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Hola amigos, muy buenos días. En su radio les saluda Chu Díaz, su amigo de todos los días, y comienzo agradeciendo su sintonía, su compañía esta mañana, en estas dos horas de la Z mañana. Gracias por su preferencia, gracias por su sintonía, gracias por su compañía en este jueves 14 de mayo del año 2026, cuando faltan 330 días para que llegue el año 2027, y recordándoles que hoy es un buen día para tener un buen día. Amigos, el pensamiento en el día de hoy dice: para mirar hay que abrir los ojos, para ver hay que abrir el corazón. Estamos en el Día Nacional de las Recepcionistas. ¡Qué muchas hay! Aquí hubo una muy buena, muchas buenas, pero por mucho tiempo tuvimos a doña Gladys Molina. También es el día de la Semana Nacional la Semana Nacional del Salvation Army. En el santoral para el día de hoy, amigos, está San Matías y Santa Heredina. En las efemérides más importantes de la historia, un día como hoy, en el año 1897, se estrenó la marcha Stars and Stripes. En el año 1686 nació Gabriel Fahrenheit. Este fue el que inventó el termómetro. En 1848 se fundó prensa asociada, Associated Press, en Nueva York. En 1904 inauguraron las Olimpiadas en St. Louis. En 1948 fue cuando se proclamó el Estado de Israel. Desde entonces todo el mundo ha querido guerrear con ese Estado. En 1942 se alistaron las primeras mujeres en las Fuerzas Armadas. No había mujeres en las Fuerzas Armadas. Entraron estas mujeres que le llamaban las WAC. Los latinos decían las huacas. Eso refiere, WAC, quiere decir Women Auxiliary Army Corps. Básicamente entraron para ayudar. Y para ayudar mucho a las personas que estaban heridos en guerra, etcétera, etcétera, etcétera. En el año 1987 falleció la actriz Rita Hayworth. En 1973 lanzaron la estación espacial Skylab. De eso hace ya 53 años. Y en el año 1998, señores, falleció Frank Sinatra. Muchas canciones bonitas y canciones que se le acreditan a él nada más porque las interpretó de una forma magistral, como esta que lleva por título My Way.

Pero lo hice in my way. Lo hice a mi manera, nos cantaba Frank Sinatra. Hay una canción, esa canción la escribió Bart Howard en 1954. A mí me fascina esa canción. Cuando salió esta canción de la que les hablo, se llamaba In Other Words, y luego le cambiaron el título a Fly Me to the Moon. Salió en 1954, era un tipo de jazz contemporáneo, moderno, suavecito, pero la canción cogió una gran popularidad cuando en 1954 la grabó Frank Sinatra y dice así.

Vuélame por la luna, déjame ver cómo es la primavera en Marte, en Júpiter. Una canción bella, bella, bella. Me fascina esta canción. Y la interpretación de Frank Sinatra es una cosa para la historia. Fue quien realmente hizo famoso la canción de Bart Howard. Mientras tanto, en la onomástica para el día de hoy está de cumpleaños Billy Crystal, el actor y comediante. Lo recuerdo de aquella película City Slickers. Él está cumpliendo 80 años. Cate Blanchett, la actriz de Babel, si usted lo quiere poner en inglés, 59 años. George Lucas, el cineasta de Star Wars. Señores, 84 años ya tiene George Lucas. Dennis Martínez, que fue un lanzador nicaragüense en las Grandes Ligas, está cumpliendo 73 años. Está cumpliendo 59 años en el día de hoy. Danny Woods fue uno de los cantantes de New Kids on the Block y está cumpliendo 73 años. Una señora que le llaman la reina del merengue, le llaman muchos. Ella se llama Milly Quesada y aquí la tengo con el primer grupo con que ella cantó, Milly y sus vecinos, y este gran tema, un tema bello, Entre tu cuerpo y el mío.

Las voces de Milly Quesada, su hermana Jocelyn y el grupo Los Vecinos. Voz principal Milly Quesada, que está cumpliendo en el día de hoy 73 años, pero parece que tiene 45 solamente. Se ve muy bien, Milly, se ve muy bien. Les recuerdo a usted que me está escuchando, si está de cumpleaños o está de aniversario, usted sepa que desde aquí, siempre desde aquí, desde lo más profundo del lado izquierdo de mi pecho, le deseo muchas felicidades. Amigos, de inmediato, echamos un vistazo al tránsito y al tiempo, al mismo tiempo. Y tenemos que para hoy la temperatura máxima estará alta. Señores, 91 grados con el factor térmico. Debe sentirse sobre 96 grados para el día de hoy. Estos 91 grados equivalen a 33 grados centígrados. La humedad relativa 92%, los vientos soplando desde el oeste a razón de 6 millas por hora con cielos mayormente nublados. Hay un 45% en la probabilidad de lluvia. La temperatura para mañana viernes social en la madrugada, 74 grados equivalentes a 23 grados centígrados. El sol nos brinda hoy sus primeros rayitos ahí entre nubes, a las 6:35 y el crepúsculo, la puesta del sol. El ocaso hoy está pautado para las 7:59. En este momento hay 76 grados en la gran ciudad del sol, Miami, equivalentes a 24 grados centígrados. En nuestras carreteras hay un choque y fuga. Esto ocurrió en la estatal 112, la avenida 22 del noroeste. Hay construcción en el Palmetto Norte con la 836. Hay brigadas de trabajo en la 836 Este y la avenida 17 del Noroeste. Dos carriles en la izquierda están cerrados. Hay una colisión en la I-75 Sur y el marcador de millas número 9. Esto es en Pembroke Pine. Hay trabajos en el Palmetto Norte y la calle 154 del Noroeste. Carril de la izquierda cerrado. Vehículo averiado en el Turnpike Sur y el marcador de millas número 17, el carril de la derecha está intransitable. Hay también construcción en la I-95 Norte desde Hallandale Beach Boulevard hasta esa área de la estatal 84. Solo está abierto dos carriles en la derecha. Hay otro vehículo averiado en la I-95 Sur con la I-195 y hay un choque en la I-95 Norte, rampa de salida hacia Sheridan Street. De inmediato vamos a las noticias que hacen titulares para esta hora, que les llegan gracias al auspicio de Miami Lakes Medical Center, 305-621-8051. En las noticias que hacen titulares para esta hora, Rusia probó nuevo misil balístico intercontinental. Trump continúa mejorando la defensa del país. El domo cúpula dorada aumenta su costo de construcción. Hoy hay nuevo director de ICE. República Dominicana recibirá deportados de Estados Unidos con ciertas condiciones. Agentes de ICE podrían estar presentes en partidos de la Copa Mundial. Groenlandia inicia conversaciones con Estados Unidos. Trump realiza su segunda visita a China, su primera desde el año 2017. Trump propone fórmula para las presidenciales del año 2028. La Unión Europea y el Reino Unido le dan la razón a Trump y, de esta manera, dicen que hay que hacer algo en el Estrecho de Hormuz y se han ofrecido. Kevin Warsh es el nuevo presidente de la Reserva Federal. Señores, y muy lenta la venta de boletos y hotelería para la Copa Mundial en Miami. Es que los precios están por las nubes, señores. Mientras tanto, les tengo los números de la Loto. Ayer en la Loto, los números fueron 2, 11, 15, 20, 37 y 46. Nadie la acertó. Ahora está en 24 millones y medio. Los números del Powerball fueron 22, 31, 52, 56, 67 y 15. Tampoco le pegaron, ahora asciende a 86 millones de dólares. Fantasy Five en la mañana, 7, 10, 11, 22 y 26. En la tarde, 9, 11, 24, 30 y 31. Big Four en la mañana, 0, 5, 1, 2 y en la tarde, 1881. Pick 3 en la mañana, 989 y en la tarde, 016.
En titulares deportivos, los Marlins sometieron a los gemelos de Minnesota. Otani cortó la mala racha de los Dodgers. El Inter jugó un partidazo y se puso a 2 puntos del líder. Cleveland vino de atrás para derrotar a los Pistones de Detroit en tiempo extra. Hoy comienza el PGA Tour de Golf. A la vez, evitó el descenso derrotando al campeón Barcelona. El Manchester City golea y le pisa los talones al Arsenal en la tabla de posiciones. Romario dice que Ronaldo está por debajo de él en los mejores del fútbol de todos los tiempos. Madonna, BTS y Shakira actuarán en el primer intermedio de la Copa Mundial. Y los Dolphins convirtieron a Devon Achane como el tercer mejor running back recibiendo dinero, o sea, mejor pagado en la liga. Seguimos con más en esta ocasión. Nos vamos con Cristina Aguilera y este tema que es muy bello. Lleva por título Pero me acuerdo de ti y me desmorono completamente. Buenos días.

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1: Levántese en el día de hoy con mucha alegría y levántese diciendo que el sol lo va a visitar tempranito.

Cuando lo vea salir hoy, dígale así: buenos días, señor Sol. Lo estoy recibiendo con mucha alegría en el día de hoy, que es el jueves 14 de mayo del año 2026. Y el pensamiento en el día de hoy reza de esta manera: para mirar hay que abrir los ojos, para ver hay que abrir el corazón. Que si entendiste, Luli. Mientras tanto, vamos a las noticias que hacen titulares para esta hora, que les llegan gracias al auspicio de Miami Lakes Medical Center, 305-621-8051. Amigos, en las noticias que hacen titulares para esta hora, Rusia acaba de probar un nuevo misil balístico, y oiga el adjetivo, intercontinental. Esa es la palabra clave, intercontinental. Y esto es como parte de los esfuerzos por modernizar las fuerzas nucleares del país, un lanzamiento que el presidente Vladimir Putin celebró apenas unos días después de afirmar que los combates en Ucrania estaban casi cerquita de terminar. Putin indicó que el misil es un Sarmat con capacidad nuclear, entraría en servicio de combate a finales de año. Fue construido para reemplazar el envejecido Voivoda de fabricación soviética, y este misil es el más poderoso del mundo, declaró Putin, añadiendo que la potencia combinada de las ojivas del Sarmat, dirigidas individualmente a sus objetivos, es 4 veces más.

0: 200 millones de dólares y esta proyecta los gastos operativos y de desarrollo a largo plazo y no un pago único inmediato. El Congreso ya aprobó aproximadamente 24 mil millones de dólares para el comienzo de esa iniciativa. El domo o cúpula dorada se trata de un escudo antimisiles avanzado diseñado para proteger a Estados Unidos mediante tecnologías terrestres y también espaciales. Amigos, ustedes saben que el presidente ya se encuentra en China, fue para allá para conversar con su homólogo Xi Jinping, mientras hay una batalla comercial entre los dos países. Es la primera visita de un presidente norteamericano a China desde que el propio Trump realizó una en noviembre del año 2017. Trump está viajando acompañado con el secretario de Estado Marco Rubio y una delegación de altos ejecutivos estadounidenses como Elon Musk de Tesla, también está Jensen Huang de NVIDIA y Tim Cook de Apple, y se reunirá hoy jueves. Bueno, posiblemente ya se ha reunido porque en China en este momento son las 4 y 23 minutos de la tarde, pues para conversar con Xi Jinping en una visita marcada por la tregua comercial entre ambas potencias, las tensiones tecnológicas y también la situación de Taiwán y la guerra de Irán. Todo eso se va a tocar entre hoy y mañana. Amigos, entrando en materia de deportes, ayer el equipo de los Marlins venció a Minnesota 9-5. Esta fue la victoria número 20 para el equipo de los Marlins en 43 presentaciones. Casey disparó cuadrangular por el equipo de los Marlins, el número 3. Por el equipo de Minnesota, Buxton disparó un par, 14-15, y Clemens el número 4. Ahora el equipo de los Marlins está empatado en la tercera posición en el este de la Liga Nacional junto con Filadelfia. El equipo de Minnesota está tercero en la división central de la Liga Americana. Tengo que mencionar que estaban de caída los Dodgers. Tenían una mala racha. Trajeron a la loma a Otani y se acabó la mala racha. Vencieron a sus archirrivales Gigantes de San Francisco 4-0, donde Otani lanzó 7 entradas, permitió solamente 4 indiscutibles, ponchó a 8 y tiene la efectividad más bajita que un enano pigmeo, más bajita que un secreto. La tiene en 0.82. Así que hizo una maravilla, lanzó una maravilla. Por otra parte, y entrando en materia de la NBA, ayer daba la impresión que el equipo de Detroit vencería a Cleveland en esa semifinal. Pero se fue a tiempo extra el desafío y viniendo de atrás, Cleveland dominó a Detroit 117-113. Así que los tienen de espaldas a la pared. Cleveland ha ganado 3 desafíos. El próximo, si lo gana, pues ya estará eliminado Detroit. James Harden, el veterano, logró 30 puntos, 8 rebotes, 6 asistencias, mientras que por el equipo de Detroit, Cunningham, 39 puntos, 7 rebotes, 9 asistencias. Para mañana estará enfrentándose Detroit contra Cleveland. Cleveland lleva la serie 3-2 y San Antonio contra Minnesota. San Antonio lleva esa serie 3-2. Hoy comienza el PGA Championship de golf. Tiene una cartera de 19 millones. El que gane este certamen de este fin de semana, pues tenemos que se lleva a casa 3.43 millones de dólares. El campeón defensor es Scottie Scheffler y dicen que es el que debe llegar primero. Pero you never know, ¿eh? En la Liga Española de Fútbol Soccer hubo acción en el día de ayer. A la vez venció al campeón, al ya proclamado campeón Barcelona 1-0 y evitó el descenso. Para hoy, Real Madrid se estará enfrentando a Oviedo. Ustedes mantengan la sintonía que yo continúo con más aquí en la Z mañana, mientras les deseo feliz jueves presocial.
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1: Amigos, me llamó Lucimar para pedirme una canción y me regañó. Me regañó en el teléfono. Me dijo, tú no pones canciones de Nicola Di Bari. Yo le dije, las pongo, mi amor. Lo que pasa es que tú tienes que pedirme la canción. Y entonces me pidió la canción Los Días del Arcoíris. Esta canción, con esta canción él ganó el Festival San Remo 1972. Deja ver si me acuerdo de mi italiano del primer año de universidad. Y Giorno del Arcobaleno. Eso quiere decir Los Días del Arcoíris. Y con esa canción fue la segunda vez o segundo año consecutivo que él ganó el Festival San Remo, porque en el 1971 lo ganó con El Corazón es un Gitano. Esa otra sería Il Cuore è uno Zingaro. Salió bien el italiano. Pues mira, Lucimar, para quitarme el regaño que me diste encima por teléfono, van las dos canciones. Los Días del Arcoíris y El Corazón es un Gitano, Nicola Di Bari.
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1: Nicola Di Bari, Los días del arco iris y Giorno del arcobaleno. Y ahora va la otra. Con esta también ganó el Festival San Remo en 1971. Il cuore è uno zingaro. El corazón es un gitano.
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0: Piensa en la alegría de vivir y tener de nuevo una ilusión para este día de hoy, jueves 14 de mayo del año 2026, restando 230 días para que llegue el año 2027 y recordándoles que hoy es un buen día para tener un buen día. Gracias por su preferencia, gracias por su sintonía, gracias por su mágica y cálida compañía que me acompañan cada mañana ustedes en estas dos horas de la Z mañana. La temperatura en este momento en la gran ciudad del Sol, Miami, 76 grados, equivalentes a 24 grados centígrados. Más adelante les tengo más información del tiempo, como diría Carlitos Robles, pendiente. Mientras tanto, vamos a las noticias que hacen titulares para esta hora que les llegan gracias al auspicio de Miami Lakes Medical Center, 305-621-8051. Amigos, en las noticias que tenemos para esta hora, David Venturella asumirá el cargo de nuevo director interino del Servicio de Inmigración y Control de Aduanas, que es lo mismo que ICE, ¿no? Y será sustituyendo a Todd Lyons. Venturella es un funcionario de larga trayectoria dentro de la agencia, con más de dos décadas de experiencia. Venturella ya trabajó en ICE intermitentemente, pero trabajó y cuenta con la experiencia previa que incluye labores durante dos administraciones. Trabajó con Bush y también trabajó con Obama. Mientras tanto, y cambiando de tema, la República Dominicana acordó con Estados Unidos recibir temporalmente a deportados de terceros países, personas que no sean dominicanos y que no hayan sido detenidos intentando regresar. Bueno, esto sí, los que hayan detenido intentando regresar a Estados Unidos, pues los pueden mandar a la República Dominicana. Ahora bien, el gobierno dominicano dio a conocer que firmó un memorando de estos que llaman de entendimiento para el ingreso temporal. Eso es lo importante, temporal. No es para siempre como el TPS, que lo quieren hacer para siempre. Temporal y excepcional de un número limitado de ciudadanos de otros países. Las personas recibidas estarán en condición de tránsito y el acuerdo no incluirá a nacionales haitianos ni a menores de edad no acompañados. Los deportados no deben tener antecedentes penales. Eso están pidiendo ellos. Qué bueno. Por otra parte, agentes de ICE podrían estar presentes en los partidos de la Copa Mundial de Fútbol a medida que se acerca la Copa Mundial, pues la presencia de ICE ha generado debate y hay preocupación, aunque representantes de los comités organizadores han recibido garantías que los agentes no realizarán redadas dentro de los estadios. Randy Barreto, copresidente del comité organizador de Miami, afirmó haber hablado con el secretario de Estado, Marco Rubio, quien aseguró que ICE no convertirá los partidos en redadas, buscando tranquilizar a los fanáticos internacionales. Aunque agentes federales de seguridad estarán presentes, los organizadores en varias sedes claves, como digamos Miami, otra sede clave puede ser Houston, Los Ángeles, han declarado que ICE no operará dentro de los recintos. A pesar de esto, organizaciones de derechos humanos instan a la precaución. Pero esto es como si dijeran, viene la Copa Mundial y no queremos que haya policías, no queremos que haya gente en el estadio. Yo no entiendo eso, pero vamos, se lo concedieron. Por otra parte, amigos, pues tenemos que, ya que mencioné la Copa Mundial, voy a hablar específicamente de Miami. Aquí en Miami no se están vendiendo boletos como esperaban y están vacíos los hoteles. Esto es para la Copa Mundial de lo que estoy hablando, ¿no? Miami enfrenta una realidad preocupante, poca venta de entradas y hoteles con baja ocupación. La American Hotel and Lodging Association reportó que las reservaciones hoteleras en las 11 ciudades de Estados Unidos donde se va a disputar el Mundial son mucho menores de lo esperado. Muchos factores se incluye esto, ¿no? En primer lugar, subieron las tarifas de algunos hoteles de $200 a $800. El mismo hotel, el mismo cuarto, pero ellos dicen, si vienen de otros países y ya compraron boletos, van a tener que comprar hotel. Pues no lo están haciendo. No se olviden Airbnb, que pueden conseguir alojamiento en casas inclusive y más barato, ¿no? Pues no está pasando eso como ellos lo planearon. En estos momentos los boletos en las plataformas FIFA se encuentran por las nubes, nadie está comprando y todos esperan que bajen los precios a ver si empiezan a comprar algunos boletos. A ver, esto que estuve hablando básicamente es cómo afecta a Miami. Entrando en materia deportiva, amigos, tal como se esperaba, el Inter dio un partidazo ayer frente a Cincinnati, venciéndolo 5-3 con par de goles de Messi. Ahora el Inter tiene 7 victorias, 4 empates, 2 derrotas, tiene 25 puntos y están en la posición número 2. Y a 2 puntos solamente del equipo de Nashville, que ayer también salió por la puerta ancha. Vamos a ver si en el próximo desafío ya estamos en el liderato de la conferencia. Señores, por otra parte, el gran Romario, este es uno de los grandes jugadores de la historia de Brasil. Romario dijo, a mí... No lo dijo así con acento de yo soy el máximo. No. Dijo, a mí me pueden haber superado en el fútbol mundial Pelé, Maradona y Messi. Nadie más. Y si hace falta escoger a un cuarto sería Garrincha, dijo él. Dijo que también por ahí a la par con él, empatado con él, estaba Ronaldo. No Cristiano Ronaldo, sino Ronaldo el fenómeno. El fenómeno. Entonces dijo que Cristiano Ronaldo está un peldaño debajo de él, que él está por encima de Cristiano Ronaldo. ¡Wow! Eso va a armar un dime y direte. Por otra parte, amigos, va a haber intermedio en la Copa Mundial. Nunca había, pero Gianni estuvo aquí cuando el Super Bowl y dijo, ¡wow! Pero qué espectáculo más grande. ¿Cómo es posible que la Copa Mundial no tenga un intermedio? Yo quiero copiar eso, dijo Gianni Infantino. Y lo va a copiar en grande porque va a haber un intermedio y en el intermedio va a estar Madonna. Van a estar los chicos estos de Sur Corea, el grupo este que lo integran 7 muchachos, BTS. Y también va a estar Shakira. Este show se realiza por primera vez. Como les dije, es como si fuera lo que hace el Super Bowl. El objetivo, dice él, que es recaudar dinero para el Fondo de Educación para Ciudadanos Globales, está buscando reunir 100 millones de dólares para ampliar el acceso a una educación de calidad y fomentar el fútbol infantil en el mundo. Esa es la otra realidad. Y ya que estamos hablando de mucho dinero, los Dolphins le dieron una extensión de contrato a Devon Achane por 4 años, 64 millones de dólares, que lo convierten en el tercer mejor pagado running back en la Liga Nacional de Fútbol. Esto asegura que él estará con el equipo hasta el año 2030, un muchacho que estuvo recientemente en el Pro Bowl. Así que el salario promedio para Achane va a ser de 16 millones por temporada más unos bonos. Esos bonitos, esas arenitas que van a tirar, puede llevar esto a 68 millones de dólares. ¿Quién pudiera? Agárrate, Tolentino. Agárrate que hay por dónde agarrarse.
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ese es el entusiasmo que yo les pido a ustedes para este día de hoy, para comenzar el jueves 14 de mayo del año 2026, restando solamente 230 días para que llegue el año 2027 y recordándoles que hoy, oiga bien, hoy es un buen día para tener un buen día. Amigos, gracias por su preferencia, gracias por su sintonía, gracias por esa amable, cálida compañía que me brindan cada mañana. Sin ustedes no soy nada. Yo estoy alegre, feliz, más contento que una lombriz. Me zambullo en la piscina de la alegría, me revuelco en el colchón de la felicidad, porque yo sé que ustedes están ahí al otro lado del radio y me hacen sentir así de felices. Amigos, estamos en el Día Nacional de las Recepcionistas, que hacen una labor inmensa en las oficinas, casi siempre son la cara de las oficinas. Y también comienza la Semana Nacional del Salvation Army. Y el pensamiento para el día de hoy reza de esta manera: para mirar hay que abrir los ojos, para ver hay que abrir el corazón. En el santoral para el día de hoy, San Matías y Santa Heredina. En las efemérides más importantes de la historia, un día como hoy, en el año 1897, se estrenó la marcha Stars and Stripes, estrellas y rayas, y que representa la bandera de los Estados Unidos. En el año 1686 nació Gabriel Fahrenheit. Si a usted le dicen Fahrenheit, dice, bueno, dicen que hay 86 grados Fahrenheit. Eso mismo, este señor usó su apellido porque es el inventor del termómetro. En 1848 se fundó Prensa Asociada, Associated Press, se fundó en Nueva York. En el año 1904 inauguraron las Olimpiadas en San Luis, aquí Missouri. En 1948 se proclamó el Estado de Israel. Y ese no iban 24 horas que se había proclamado el Estado de Israel y ya habían 5 países atacando a Israel. De aquí lo que ha pasado es una de guerras que no las inicia Israel, pero tiene que contestarla. Y le dieron un páramo, le dieron un sitio que era básicamente un desierto. Lo convirtieron en tierra productiva. Crearon unas series de oasis y cosas así por el estilo. Yo tuve la oportunidad de estar ahí en par de ocasiones. Ese es el Estados Unidos del Medio Oriente. Usted está en Israel y parece que está en Estados Unidos. En el año 1942 se alistaron las primeras mujeres en las Fuerzas Armadas. Se alistaron para ayudar, por eso se llamaron Women Auxiliary Army Corps. Muy, muy buena labor que rindieron y han seguido rindiendo, ¿no? En 1987 falleció la actriz Rita Hayworth. Rita Hayworth en una ocasión iba a hacer el papel de una monja. Dice, bueno, yo no sé cómo funciona una monja, pues vamos a hacer lo siguiente. Me voy a ir a internar un tiempo donde hayan monjas para así yo aprender cómo es que funcionan estas religiosas que se entregan a Dios. Y decidió irse a un leprosorio. Habló con la encargada, la madre le dijo que sí, que estaba bien. Y al otro día, pues una monjita le dice, Rita, comienza la labor de nosotros. Dice, hermana, a las 5 de la mañana hay que levantarse aquí. A las 5 de la mañana, Rita, ya tenemos que ir. Era un leprosorio. Comenzó a limpiar las carnes podridas de aquella gente, arriesgando su vida a la monja, ¿no? Ella retorcía la boca y se le erizaron los pelos y dice, hermana, usted tiene que hacer esto todos los días. No lo tengo que hacer, yo lo quiero hacer. Rita le dice, yo no lo haría ni por $1,000,000. La monja le dice, yo tampoco lo haría por $1,000,000, solamente porque amo a mi prójimo. ¿Dónde Rita metía la cara? ¿Dónde Rita metía la cara? En el año 1973 lanzaron la estación espacial Skylab. De eso ya van 53 años. Señores, en 1998 falleció un súper cantante, un súper intérprete, un hombre que le ponía un feeling a las canciones que cantaba, que era una cosa del otro mundo. Su nombre es Frank Sinatra. Le decían Zazule, por los ojos azules que tenía. Aquí lo tengo cantando el tema New York, New York. 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

La bella voz de Frank Sinatra y el tema New York, New York. Esta mañana contaba que hay una canción que a mí me encanta, es una canción que la compuso Bart Howard en 1954 y originalmente la llamaban In Other Words porque parte de la letra de la canción él decía In Other Words, pero eventualmente le cambiaron el título, la titularon Fly Me to the Moon, Llévame volando a la luna. Es una canción que dice llévame a la luna, déjame jugar entre las estrellas, déjame ver cómo es la primavera en Marte y en Júpiter. Entonces ahí es que venía la parte esa que decía In other words, hold my hand. En otras palabras, aprieta mi mano, dame un besito, déjame pensar en todo lo que está pasando aquí. Esa canción tan linda, yo no puedo privarlos a ustedes de ella. Yo tengo que ponerles parte de esa canción para que ustedes escuchen a Frank Sinatra en Fly Me to the Moon. Aquí la tienen.

In other words, ese fue el primer título que le dieron a la canción. Posteriormente le cambiaron el título para Fly Me to the Moon. ¡Qué canción tan bonita! ¿Cómo es que yo no compuse una canción así y se la tuvo que componer Bart Howard? Pero la dejó para la historia, para todas las personas. Esa canción es bella, bella, bella, bella. De aquí nos vamos a la onomástica para el día de hoy. Señores, está de cumpleaños Billy Crystal, el actor y comediante. Este señor, me acuerdo desde la película Sir Slicker, es un hombre que siempre ha estado ligado al béisbol de grandes ligas. Le encanta el béisbol. También está de cumpleaños Kate Blanchett, la actriz de Babel, cumpliendo 59 años. George Lucas, el cineasta de Star Wars, eso es para la historia, cumpliendo 84 años. También está de cumpleaños Dennis Martínez. Este fue un lanzador nicaragüense que estuvo en las grandes ligas, especialmente con los Orioles de Baltimore, y está cumpliendo 73 años en el día de hoy. También está de cumpleaños uno de los cantantes de The New Kids on the Block. Ya no es un kid, está cumpliendo 59 años en el día de hoy, Danny Woods, y también cumpliendo años una dama del merengue. Me refiero a Milly Quesada, que en este tema ella lo interpreta con Los Vecinos, que era su banda, y ahí también está Jocelyn, que era la hermana de ella. Milly Quesada cumpliendo en el día de hoy 73 años, pero no parece que tiene 40. Se ve muy bien. Aquí está Entre tu cuerpo y el mío.

La gran voz de Milly Quesada, que está cumpliendo 73 años en el día de hoy. Está estrenando película también, que la merecía, de verdad que sí. Para Milly, muchas, muchas, muchas felicidades. Si usted que me está escuchando está de aniversario, ¿verdad? Está de cumpleaños. Pues entonces ya usted sabe que desde aquí, desde lo más profundo del lado izquierdo de mi pecho, ahí donde está mi corazoncito, yo les deseo muchas, muchas, muchas felicidades. De inmediato echamos un vistazo al tránsito y al tiempo, al mismo tiempo. Y tenemos que para hoy la temperatura máxima va a estar en 91 grados. Prepárese, hidrátese bien, busque la sombrita. Go by the little edge and singing the Puerto Rican anthem. Eso quiere decir, váyase por la orillita y pitando la borinqueña, ¿eh? Eso representa que con el factor térmico debe estar en 96 grados fácil en el día de hoy. Los 91 grados representan 33 grados centígrados. La humedad relativa 92%. Los vientos soplando desde el oeste a razón de 6 millas por hora con cielos parcialmente nublados. La probabilidad de lluvia para el día de hoy 45%. La temperatura mínima para mañana viernes social en la madrugada, 74 grados, equivalentes a 23 grados centígrados. La aurora, la alborada, el sol en el día de hoy sale a las 6:35 y se oculta a las 7:59. En este momento hay 76 grados en la gran ciudad del sol, Miami, equivalentes a 24 grados centígrados. En nuestras carreteras reporto choque y fuga. Esto es un hit and run en la estatal 112 con la avenida 12 del noroeste. Hay una colisión en la I-75 sur con el marcador de millas número 9 en el área de Pembroke Pines. Hay un vehículo averiado en el Turnpike Sur y el marcador de millas número 17. Busque salirse del carril de la derecha que está obstruido porque ahí está el vehículo con desperfectos mecánicos. Hay una colisión en el Turnpike Norte, rampa de salida para Red Road, o sea la avenida 57. De inmediato vamos a las noticias que hacen titulares para esta hora, que les llegan por una fina cortesía de Miami Lakes Medical Center, 305-621-8051. En las noticias que hacen titulares para esta hora, Rusia probó un misil balístico intercontinental. Agárrate, Tolentino. Trump continúa mejorando la defensa del país. El domo cúpula dorada aumenta su costo de construcción. Hoy hay nuevo director de ICE. República Dominicana recibirá deportados de Estados Unidos con ciertas condiciones. Agentes de ICE podrían estar presentes en los partidos de la Copa Mundial. Groenlandia comenzó conversaciones con Estados Unidos. Vamos a ver de qué cuero se dan más correas. Trump realiza segunda visita a China, su primera desde el año 2017. Trump propone fórmula presidencial para el 2028. La Unión Europea y el Reino Unido le dan la razón a Trump sobre el estrecho de Hormuz. Kevin Warsh es el nuevo presidente de la Reserva Federal. Señores, y está más lenta que un sepelio de hormigas la venta de boletos y hoteles para la Copa Mundial en Miami. También les tengo los números de la Loto. Ayer en la Loto los números fueron 2, 11, 15, 20, 37 y 46. Nadie lo acertó. Sube, se eleva, asciende a 24 millones y medio. Los números del Powerball, que tampoco lo acertaron, fueron 22, 31, 52, 56, 67 y 15. Nadie lo acertó. Ahora está en 86 millones y esto es para el próximo sábado. Fantasy Five en la mañana, 7, 10, 11, 22 y 26. Y en la tarde, 9, 11, 24, 30 y 31. Pick Four en la mañana, 0, 5, 1, 2. Y en la tarde, 1, 8, 8, 1. Pick Three en la mañana, 9, 8, 9. Y en la tarde, 0, 1, 6. En titulares deportivos, los Marlins sometieron a los gemelos de Minnesota. Otani cortó la mala racha de los Dodgers. El Inter jugó un partidazo y se puso a 2 puntos del líder en la MLS. Cleveland vino de atrás para derrotar a los Pistones de Detroit. Hoy comienza el PGA Tour de Golf, uno de los torneos más importantes en el mundo. A la vez, evitó el descenso derrotando al campeón Barcelona. El Manchester City golea y le pisa los talones al Arsenal. Romario dice que Ronaldo dice que no está al nivel de él, que está
un peldaño por lo menos detrás de él. Madonna, BTS y Shakira actuarán en el primer intermedio de Copa Mundial. Y los Dolphins convirtieron a Devon Achane como el tercer running back mejor pagado de la liga. Seguimos con más. En esta ocasión nos vamos con Jerry Rivera y este tema que lleva por título Como un hechizo, 1992.

0: Una vez más agradeciéndole al Señor por esa gente buena, aquellos que me llaman, los que me escuchan, los que no me llaman, porque yo les digo que es mejor que no me llamen en muchas ocasiones si usted va a perder la concentración del vehículo que está guiando. Yo no quiero que vaya a tener un accidente, pero un saludito para Roberto Aguilar, un saludito para Roberto, que estábamos conversando ahí fuera del teléfono. Las conversaciones tienen que ser bastante cortas porque sencillamente estoy preparando otras cosas y voy a ir al aire, pero siempre me gusta atender todas las llamadas que entran. Gracias por su preferencia, gracias por su sintonía, gracias por esa mágica y cálida compañía. De hecho, el pensamiento en el día de hoy reza de esta manera: para mirar hay que abrir los ojos, para ver hay que abrir el corazón. Se me había olvidado decirles que hoy tengo música en dos tiempos, segmento ya pronto, música en dos tiempos, una bella canción que se llama Por Amarte Así, una versión de Diango, una versión del salsero Luis Enrique, una composición de Rey Girado y Jaén, una maravilla, una canción que es una maravilla y un éxito. Les tengo esas dos versiones y más o menos la historia de cómo fue pasando esa canción. Son las 5 y 20 minutos de la mañana. En este momento hay 76 grados en la gran ciudad del Sol, Miami, equivalentes a 24 grados centígrados. Para buscar una máxima en el día de hoy de 91 grados, hidrátese bien, busque la sombrita, no coja mucho sol. Así que evite esos calentones que dan, que en muchas ocasiones pueden ser hasta mortales. Hay 91 grados, buscando 91 grados, pero hay 76 grados en este momento. Si usted trabaja a las 6 de la mañana y está aprovechando el acondicionador de aire de su casita, el calor de la camita y la frazada, pero si trabaja a las 6 de la mañana, lo siento, yo tengo que decirles que
1: se les está haciendo tarde.
0: Fuera de esa camita que hay que trabajar. De aquí nos vamos a las noticias que hacen titulares para esta hora, que les llegan gracias al auspicio de Miami Lakes Medical Center, 305-621-8051. Amigos, el presidente Trump a veces sale con unas que las otras personas no lo entienden. Él expone las cosas bien crudamente. Eso puede ser, eso es un beneficio y a la gente le gusta que le hablen claro. Pero hay personas que le duelen, hay personas que no les gusta que usted le diga 2 más 2 son 4, quiere que le diga 1 más medio son 2, más medio son 3 y 1 más serían 4, que le doren la píldora. Pero hay otro país que le había semicerrado la puerta a Estados Unidos, que es Groenlandia, que ahora afirma que está en negociaciones con Estados Unidos y van avanzando, pero lo insta a tener una agenda clara. Estamos negociando, pero no tenemos acuerdo por el momento. Esto dijo el premier de Groenlandia y de Dinamarca, Jens Frederik Nielsen. Estas conversaciones entre gobiernos de Groenlandia, Dinamarca y los Estados Unidos sobre el futuro de este territorio autónomo danés es codiciado por Washington.

Estados Unidos lo que él haría. Yo tendría bases militares adicionales a las que ya tienen, y le comenzó a hablar y dijo, no. Le dijo, de esto está pendiente China y Rusia, ya ustedes lo van a ver en menos de 2 meses. Le dijeron, no, tú estás inventando, chico, ¿qué tú vas a decir esas cosas? Así pasó. Cuando comenzaron a ver los intereses de China ya metiéndose ahí, los intereses de Rusia metiéndose ahí, entonces dijeron, el presidente Trump tenía razón. Estados Unidos ahora quiere abrir 3 nuevas bases militares en el sur del territorio. Según varios medios, estas se sumarán a la que se llama Pituffik, que ya la tiene Washington en el noreste de Groenlandia. Las cosas van bien ahí en las conversaciones. El presidente Trump, señores, se manifestó en algo que después dice, tengo que detener esto, vamos a dejar que llegue su tiempo, porque propuso una sorpresiva fórmula para las elecciones presidenciales de Estados Unidos en el 2028. El presidente Trump ha sugerido públicamente que una fórmula presidencial compuesta por su actual vicepresidente, J.D. Vance, y su secretario de Estado, Marco Rubio, presidente y vicepresidente uno del otro, sería un equipo de ensueño, un Dream Team, para las elecciones del año 2028 y que nadie lo podría derrotar. Sin embargo, no dijo, yo escogería a fulano para presidente y al otro para vicepresidente. Ya no entró ahí, porque ahí el que no es buen nadador se ahoga, ¿no? Por el contrario, dijo que esto continúa, no hay ningún endoso oficial, ya que considero que aún es muy pronto. Marco Rubio ha elevado su perfil tras las mejoras internacionales que ha hecho. Ha estado en crisis internacionales y ha declarado que apoyaría, dice Marco Rubio, yo apoyaría a Vance si él decide lanzarse para la presidencia. En otras palabras, yo no lo haría, lo estaría secundando a él. Eso dijo Marco Rubio. Eso demuestra cómo está unido el partido. Dijo, pues sería un Dream Team. También dijo, igual que dijo el presidente Trump. Señores, La Unión Europea y el Reino Unido también se han dado cuenta que Trump tenía razón y están preparando una misión en Hormuz para proteger el flujo mundial del petróleo tras el bloqueo iraní. Lo que pasa es que todo entraba bien, yo no tenía que poner un soldado, yo no tenía que levantar una mano y todo se acabó cuando Trump dijo, bueno, tranquilo, yo no necesito la OTAN, no la necesito para hacer esto. Entonces dijeron, ahora el que quiera petróleo que venga a buscarlo al estrecho de Hormuz. Venga a buscarlo a Omán, venga a buscarlo a Irán. Entonces, espérate, esto es otra cosa. Estos son otros 20 pesos, de eso yo no quiero entrar. Y entonces, pues, Kaja Kallas, que es la jefa de la diplomacia europea, sostuvo que la misión comunitaria, ya desplegada en el Mar Rojo, podría extenderse en sus funciones hacia el estrecho de Hormuz una vez que las condiciones de seguridad lo permitan. Esta operación, que la denominaron Aspides, fue creada en el 2024 para escoltar barcos mercantes frente a los ataques de los rebeldes hutíes, precisamente en el Mar Rojo. Kallas explicó que no sería necesario crear una estructura compleja que sea nueva, bastaría con cambiar el plan operativo que hay y lo que tenemos. Con este plan, tanto la Unión Europea como el Reino Unido le están dando la razón que hace 3 meses le habían negado a Donald Trump. Sin embargo, el presidente Trump fue claro y dijo, yo no necesitaba la OTAN, pero si habemos 10 por los mismos intereses en la OTAN, o 10 no, vamos a poner el número, los 32 países, debemos estar todos incluidos. Esto es una unión todos para uno y uno para todos, y en eso fue claro. Y antes de despedirme de este segmento, quiero decirles que ya hay presidente para la Reserva Federal. Kevin Walsh es el nuevo presidente de la Reserva Federal. El Senado votó 54 a favor y 45 en contra y confirmó a Kevin Walsh para un mandato de 4 años, quien aboga por tasas de interés más bajas y una institución que respalde las políticas a favor del crecimiento económico. Walsh hereda un banco central con una política que necesita cambios urgentes para ajustarse a los tiempos económicos actuales y con una inflación de 3.8 movida la situación por el Medio Oriente. Lo de la inflación, él sabe que una vez que se detenga la guerra va a bajar. Esa no es la preocupación grande que tiene Walsh, un hombre que conoce mucho de esto. Walsh dejó, él formaba parte de la reserva y dejó de formar parte prematuramente en la junta de ellos en el 2011 tras manifestar que tenía diferencias en materia política, diferencias irreconciliables con el sistema monetario que
exponer

0: mía, Barack Hussein Obama, dijo, yo me voy. Y se fue. Y está de regreso. Qué bueno que está de regreso. Amigos, entrando en materia deportiva, ayer el equipo de los Marlins venció a los gemelos de Minnesota 9-5. Los Marlins contaron con cuadrangular de Casey, el número 3. Por el equipo de Minnesota, Buxton disparó 2, el 14 y el 15, y Clemens el número 4. Ahora el equipo de los Marlins está en empate en la tercera posición del este de la Liga Nacional con los Phillies de Filadelfia. Por otra parte, en lo que respecta a la NBA, ayer el equipo de Detroit parecía que le iba a pasar el rolo a Cleveland, pero Cleveland empató y se fueron a tiempo extra. Y en el tiempo extra, pues Cleveland venció 117-113, lo que quiere decir que ahora el que está contra la pared es el equipo de los Pistones de Detroit. El veterano James Harden para Cleveland logró 30 puntos, 8 rebotes, 6 asistencias. Mañana juega Detroit con Cleveland y San Antonio con Minnesota. Tanto Cleveland como San Antonio llevan sus series en victoria 3-2. Y por otra parte, en la Liga Española de Fútbol Soccer, señores, ayer hubo acción. El equipo de Barcelona, que ya se proclamó campeón, se enfrentó a Alavés. Alavés sacó fuerzas y lo venció 1-0 y de esta manera evita el descenso. Ustedes mantengan la sintonía que yo continúo con más aquí en la Z Mañana. Buenos días.
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12: Hola amigos, muy buenos días. En su radio les saluda Chu Díaz, su amigo de todos los días, para compartir con ustedes el segmento Música en Dos Tiempos. Hoy hablaremos de una canción compuesta por Rey Jirado y Amado Jaén, titulada Por Volverte a Ver, que fue grabada por Diango en el año 1983. Ya en el año 1976, Diango había ganado el Festival de Benidorm. Luego logró un segundo lugar en el Festival Oti de 1980, con un tema precisamente de Rey Jirado que llevaba por título Querer y Perder. Y desde entonces pues fortaleció la amistad con Rey y este le compuso varios temas que eran muy especiales para su estilo y a la vez para su voz semirronca. En el año 1983, Diango grabó el disco titulado Bienvenido al Club, que contó con varios éxitos. Ahí estaba A Usted Señora, La Noche es Nuestra, Hay Algo en Ella, A Ese Pobre Diablo y Por Volverte a Ver, que fue un éxito rotundo. Para 1988, el salsero nicaragüense Luis Enrique grabó su segundo disco de estudio, con el cual ganó fama internacional. Esa era la época del inicio de la salsa romántica. Y uno de esos temas fue la versión del tema de Rey Jirado, Por Volverte a Ver, con el cual Diango ya había pavimentado el camino del éxito y con ello facilitó que la versión de Luis Enrique pues fuera otro éxito similar. Hoy, en Música en Dos Tiempos, el tema de Rey Jirado y Amado Jaén, Por Volverte a Ver. La primera versión, grabada por Diango en 1983. Y 5 años más tarde, la versión salsa en la voz de Luis Enrique.

maravillosa voz ronca de José Gómez Romero Diango y Por Amarte Así. Ahora viene el salsero Luis Enrique con la misma canción, pero una versión salsa.

0: La opción es suya en el día de hoy. Usted puede hacer que en el día de hoy su vida sea gris y negro o que tenga color esperanza.
1: Quitarse los miedos, sacarlos afuera.
0: Píntese la cara color esperanza para que tenga un feliz jueves presocial 14 de mayo del año 2026 y el pensamiento en el día de hoy que dice: para mirar hay que abrir los ojos, para ver hay que abrir el corazón. De inmediato vamos a las noticias que hacen titulares para esta hora, que les llegan gracias al auspicio de Miami Lakes Medical Center, 305-621-8051. Son las 5:45 de la mañana. En este momento hay 76 grados en la gran ciudad del sol, Miami, equivalentes a 24 grados centígrados, para buscar una máxima en el día de hoy de 91 grados, equivalentes a 33 grados centígrados. Recuerde que hay un 45% de probabilidad de lluvia para el día de hoy. En las noticias que hacen titulares para esta hora, amigos, Rusia probó un misil balístico intercontinental, despacito, intercontinental. Esto como parte de los esfuerzos por modernizar las fuerzas nucleares del país. Un lanzamiento que el presidente Vladimir Putin celebró apenas unos días después que había afirmado que los combates con Ucrania estaban cerca de terminar. Putin indicó que el misil Sarmat, con capacidad nuclear, señores, entraría en servicio de combate a finales de este año. Fue construido para reemplazar a uno envejecido que se llama Vojvoda, de fabricación soviética. Y este es el misil más poderoso del mundo, dice él, lo declaró Putin, añadiendo que la potencia combinada de las ojivas del Sarmat dirigidas individualmente a sus objetivos es más de 4 veces superior a la de cualquier país de Occidente. Lógicamente está hablando de Estados Unidos implícitamente. El esfuerzo de Rusia por renovar las fuerzas nucleares de su país, pues empujó a Estados Unidos a iniciar una costosa modernización del arsenal. Putin señaló que el nuevo misil es capaz de realizar un vuelo suborbital, lo que lo hace y le da un alcance de más de 35,000 kilómetros. 35,000 kilómetros así mal tasados son 21,700 millas. Señores, si usted va a ver cuál es la distancia que hay, digamos, de Moscú a New York, en millas son 4.680 millas, quiere decir que esto tiene un alcance posiblemente 5 veces mayor de esa distancia de llegar a Estados Unidos. O sea que apretando un botoncito allá nos pueden estar atacando aquí. Por eso el presidente ha tomado una medida que les voy a mencionar más adelante. Lo cierto es que esta capacidad es para ampliar y para penetrar supuestamente cualquier defensa antimisiles que pudiera desplegarse. El otro día, el presidente dijo: mi prioridad es que el país esté seguro. Esa es la número uno. Olvídese de lo demás va a aparecer. Usted puede tener la panza llena y si el país no está seguro, no vale de nada. En una arista de esta noticia que les acabo de dar, pues el presidente anunció el sistema de defensa antimisiles ya hace, qué sé yo, medio año podrá ser, que le da el poder de lidiar con estos nuevos poderosos misiles de las potencias mundiales. El análisis del costo de este domo dorado es de 1.2 billones de dólares, o sea, 1.200 millones de dólares. Esto proyecta también los gastos operacionales y de desarrollo a largo plazo, y no un solo pago, no muchos paguitos, sino un solo pago de inmediato. Y el Congreso ya aprobó aproximadamente 24,000 millones de dólares para el comienzo de esa iniciativa. El domo o cúpula dorada se trata de un escudo antimisiles avanzado, diseñado para proteger a Estados Unidos mediante tecnologías terrestres y espaciales. A usted no le conviene de nada tener un carro del año y que estén cayendo misiles al lado suyo. Aquí no se vive la guerra como se vive en esos sitios, en el suelo de Estados Unidos. Y eso lo trata de evitar el presidente, no solamente él, y los demás presidentes que ha habido en la historia. Mientras tanto, siguiendo con otras informaciones, amigos, ya ustedes saben que el presidente anda por China. Él no habla mandarín, pero tiene todos los traductores del mundo para poder conversar con Xi Jinping mientras hay una batalla comercial entre estos dos países. Es la primera visita de un presidente norteamericano a China desde que el propio Trump realizó una en el año 2017. Trump, que viaja acompañado con el secretario de Estado Marco Rubio, y hay una delegación de altos ejecutivos estadounidenses. Ahí está Elon Musk de Tesla, está Jensen Huang de NVIDIA y Tim Cook de Apple. Y se reunirá, bueno, se debe haber reunido, porque allá en China ya son van a ser las 6 de la tarde, 5:49 de la tarde es la hora en China, 12 horas adelantado a este. Entonces, pues, dice él que ha habido una marcada lucha comercial, pero hay una tregua comercial entre ambas potencias y las tensiones tecnológicas. Él va a hablar de eso, de Taiwán y la guerra de Irán. Amigos, créanme que la influencia china puede cambiar el giro de la guerra de Irán. Por algo el presidente anda por allá, ¿no? Entrando en materia deportiva, ayer el Inter vio acción en el día de ayer y venció a Cincinnati 5-3 con par de goles de Messi. Ahora el Inter tiene 25 puntos y está en la segunda posición en la Conferencia del Este en la MLS, solamente a 2 puntitos de Nashville. Estará jugando el próximo domingo contra Portland, que está en el 12º, número 12 en la Conferencia del Oeste, pero no hay enemigos pequeños, ¿no? Mientras tanto, el Manchester City no quiere ceder en la Liga Premier. Ayer goleó a Crystal Palace y se acercó a 2 puntos de Arsenal. Dice, esta copa la vamos a pelear hasta el final. Y ahí pues tiene un gran mentor que es Pep Guardiola, que se la sabe toda. Amigos, por otra parte, Romario, que yo creo que todo el mundo está contento que es uno de los mejores jugadores de la historia. Él dijo, sin ánimo de darse patadas en el pecho, como decimos en mi tierra, que en lo que respecta al fútbol mundial, a él lo superan 3 personas. Pelé, Maradona y Messi. Y puede haber un cuarto que sería Garrincha. Y si hay que poner un quinto, mencionó a Ronaldo. Pero no Cristiano Ronaldo, sino Ronaldo el fenómeno, el brasileño, ¿no? Cuando le preguntaron de Cristiano Ronaldo, dijo, él está un peldaño detrás de mí. Está por debajo de mí. Bueno, amigos, por otra parte, Gianni Infantino estuvo aquí en los Estados Unidos en un momento que había Super Bowl. Cuando vio el intermedio del Super Bowl, dice, wow, pero qué cosa más grande es esto. Dijo, pero ¿cómo es posible que en la Copa Mundial no haya un intermedio, no haya un show grande? Eso tiene que existir en la Copa Mundial de Fútbol Soccer. Bueno, ya han armado el show del intermedio, va a estar Madonna. Va a estar el grupo BTS, los chicos estos surcoreanos que son 7 integrantes, y va a estar Shakira. Este show se va a realizar por primera vez y el objetivo, dice él, que es recaudar dinero para el Fondo de Educación para Ciudadanos Globales. Está buscando reunir $100 millones para ampliar el acceso de una educación de calidad y también fomentar el fútbol infantil a nivel mundial. Y ya que estamos hablando de dinero, los Dolphins convirtieron a Devon Achane en el tercer running back mejor pagado en toda la liga. Le extendieron el contrato a 4 años y $64 millones. Pero por ahí hay unos bonos y una tierrita adicional que se puede ganar a Chain y podría hacer que esos 64 millones se conviertan en 68 millones. Así que dicen ellos que quieren cimentar y formar el equipo sobre a Chain. Vamos a ver si los Dolphins enderezan y nos llevan a los tiempos aquellos de Don Shula y Dan Marino. Soñar no cuesta nada.
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0: Morning. Buen día para ti que apenas te sintonizas aquí en la Z Mañana, tu emisora favorita, la que te entretiene, la que más regala. Hoy amanecemos dándole gracias en este jueves maravilloso a Papito Dios por este día nuevo, renovado, espectacular. Llegó el viernes y te vas al Miami Bash 2026. Tengo un par de tiquesazos para ti y un acompañante. También la oportunidad de que te vayas a Cuba Nostalgia, ese evento precioso en donde conoces y disfrutas de la gastronomía, la cultura musical, la cultura general de lo que es esa bella isla de Cuba. También tienes la oportunidad de ganarte un almuerzazo para 25 personas, cortesía del Rey del Lechón y de tu emisora favorita, Z92. A esta hora de la mañana, pues claro que sí, hay noticias. Vamos a darle la vueltita al mundo rapidito. 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Oye, hay noticias que hacen titular, efectivamente. Bueno, tenemos que empezar hablando, ¿verdad? El presidente Donald Trump. ¿Cómo que no? ¿Qué es lo que está pasando? Pues Trump se reunió con Xi Jinping. Esto sucedió en China, efectivamente. Ayer veíamos imágenes que le están dando la vuelta al mundo entre elogios públicos, amenazas sobre Taiwán y tensiones por la guerra en Irán. Entre otras noticias, bueno, Israel y el Líbano retoman en Washington las negociaciones para poner fin a la guerra y avanzar en el desarme de Hezbollah. Siguiendo con más noticias importantes a esta hora, bueno, el vicepresidente J.D. Vance confirmó avances en las negociaciones con Irán, pero insistió que Teherán no podrá desarrollar un arma nuclear. Por su parte, Estados Unidos aseguró que tiene el apoyo de más de 110 países en su resolución sobre la reapertura de Hormuz en y ante la ONU. Aquí algunas de las noticias que hacen titular en materia nacional e internacional. Más adelante te voy a estar contando qué está pasando en las locales, aquí en nuestro sur de la Florida y mucho más en la Z Mañana. Pendiente que te doy una palabra clave y chismecitos de farándula. Por ahí vimos a Grupo Firme, te voy a contar qué le dieron a Edwin Cass.
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Good morning para ti que apenas te sintonizas. Seguimos por aquí en la Z Mañana, tu emisora favorita, la que te entretiene, la que más regala, la que te lleva a los mejores eventos como ese Miami Bash 2026. De minutitos te voy a estar dando una palabra clave, también la oportunidad de que te lleves un almuerzo para 25 personas en tu centro laboral, cortesía de Z92, y por supuesto un par de tickets para que te vayas a Cuba Nostalgia este fin de semana aquí en la Z Mañana. Si se gana, y a esta hora vamos a hablar de chismecitos faranduleros. Oye, chismecitos de farándula. Juan Luis, ¿quién es ese? No, Juan Luis Guerra, no. Juan Luis Maluma. Efectivamente, está haciendo noticia. Los fanáticos y las fanáticas están enloquecidas, sobre todo en Medellín, Colombia, porque ha decidido hoy jueves estrenar su nuevo álbum, en donde dice Loco por Volver. Tendrá música de vallenato, reggaetón, urbano, rancheras y mucho más. Pues Maluma dice que este fue un álbum de sanación que se echó con todo su corazón y lo estrena hoy en su natal Colombia. Las fanáticas están en tendencia con ese artistazo que se ha convertido en papá recientemente y dicen que podría volver a tener otro bebecito en camino. Bueno, no él, su esposa, pero ¿por qué no los dos? 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

La Z Mañana, tu emisora favorita, la que te entretiene, la que te informa, la que más regala, la que te da una vueltita por la bolita del mundo cada mañana en noticias que hacen titulares. Y por supuesto, la que te lleva al Miami Bash 2026 a ver Arcángel la Maravilla, Farruko, Gente de Zona, Bebecito y muchos más, como mi favorito Ryan Castro. ¿Quieres ir pendiente? Que más adelante tengo ese par de tickets para que te vayas de concierto. Y bueno, a esta hora de la mañana, por supuesto que tenemos que hablar, ¿verdad?, de información, noticias que hacen titular a nivel local, nacional e internacional, porque aquí te enteras de todo. En noticias que hacen titular a esta hora de la mañana, pues bueno, tenemos que empezar con el presidente Donald Trump, quien dijo la relación va a ser mejor que nunca. El mensaje del presidente Trump a Xi Jinping, el mandatario de China, pues fue histórico y un encuentro increíble entre los dos. Esto se llevó a cabo el día de ayer en Pekín. Entre otras noticias, Israel y el Líbano retoman en Washington las negociaciones para poner fin a la guerra y avanzar en el desarme de Hezbollah. Por su parte, el vicepresidente J.D. Vance confirmó avances en las negociaciones con Irán, pero insistió que en Teherán no podrán desarrollar un arma nuclear. Y bueno, Estados Unidos aseguró que tiene el apoyo de más de 110 países en su resolución sobre la reapertura del estrecho de Hormuz ante la ONU. Oiga, entre otras noticias importantes, bueno, Estados Unidos reafirma la generosa oferta de dar ayuda humanitaria al pueblo cubano e insiste que está en manos esta decisión del régimen en aceptar que son ellos los que no han querido. Entre otras noticias, hablando de Venezuela, dice: necesitamos una Venezuela para venezolanos, no para americanos ni para amigos de Maduro. Eso es parte de lo que dijo, que fuerte, el senador demócrata Tim Kaine. Y bueno, siguiendo con más noticias importantes, nos vamos a Colombia, en mi país, en donde está la cosa que arde en lo que es el tema político. Pues bueno, le comento que han frustrado un presunto atentado contra el candidato, uno de los más fuertes a la presidencia, Abelardo de la Espriella, quien pues tenía un equipo de seguridad y un hombre armado se filtró como escolta en un acto de campaña recientemente. Afortunadamente, bueno, está bien, ya perdimos un candidato que se perfilaba, ¿verdad?, Uribe, como un gran presidente colombiano, y lamentablemente le arrebataron la vida. Esperemos que esto no vuelva a pasar en unas elecciones que definitivamente marcan una tendencia que podría ganar la derecha en Colombia. Y aterrizando aquí en el sur de la Florida, bueno, escuche usted, navieras de Florida llegan a un acuerdo en demanda por usar el puerto del Mariel en Cuba. Más adelante Camilo nos va a estar ampliando este titular y todos los que te di a continuación aquí en La Z Mañana, la que te entretiene, la que te informa y la que más regala en el sur de la Florida. Y en minutitos, chismecito time.

90 y más, seguimos aquí en la Z Mañana, tu emisora favorita, la que te entretiene, la que más regala. Llegó el viernes y el cuerpo lo sabe, que tenemos una temperatura, ¿verdad? Yo diría que casi de verano, temperatura actual 78 grados. ¿Qué podemos esperar para el día de hoy? Oye, yo me quedé esperando la lluvia ayer. Cuénteme si por ahí llovió por tu casa. Pues bueno, temperatura actual 75 grados en algunas áreas, sensación térmica de 78. Esperamos un día mayormente soleado y por supuesto que a esta hora de la mañana te comento que te voy a estar dando una palabra clave para un almuerzo para 25 personas

Aquí en la Z mañana te saluda tu servidora Sheffy desde tempranito. Y a esta hora, por supuesto que vamos a chismear. Recuerda que en minutitos esa palabra clave te lleva a ese almuerzo. Y todos tus locutores de Z92 vamos a ir contigo a tu centro laboral a almorzar delicioso. Buenos chismecitos de farándula. A esta hora de la mañana tenemos que hablar de Demi Moore, quien tiene preocupados sus fanáticos. Mira, la actriz ha vuelto a desatar preocupaciones.

en la alfombra roja francesa, pero provocó muchísimas reacciones por su extrema delgadez. Y es que, bueno, muchísimos trolls en internet, o fanáticos, o detractores, no sé cómo llámelo, como usted le guste, pues la han acusado de usar tipos de medicamentos para bajar de peso, hasta dietas

0: espero.
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0: 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Good morning, buen día para ti que apenas te sintonizas en la Z mañana, tu emisora favorita, la que te entretiene, la que te informa, la que más regala, la que te lleva al Miami Bash 2026, la que te lleva un almuerzo para 25 personas en tu centro laboral. Mira, anota la palabra clave, plato, plato a comer delicioso. Te voy a decir a dónde vas a enviar y en qué momento, así que muy pero muy pendiente para tu oportunidad de que estemos tus locutores de Z92 almorzando rico contigo en tu trabajo. Y bueno, a esta hora de la mañana seguimos con Camilo. Camilo, buen día, analizando la noticia.
1: Buen día, y amanecemos en China. ¿Dónde no? ¿Dónde si no?
0: Cuéntamelo
1: ¿Dónde
0: todo.
1: ¿Dónde si no? Mira, mientras dormía todo el mundo, se reunían Xi Jinping, ajá, y el presidente Trump.
0: Sí.
1: El presidente Trump, muy profesional, muy diplomático, muy protocolar, agradeciendo a quien calificó de un amigo al presidente chino por el recibimiento que se le ha dado, augurando buenas relaciones comerciales y políticas. Le toca a Xi Jinping y de repente, en medio de aquel protocolo y de aquel tirarse flores de un lado a otro, Xi Jinping se pone violento con el presidente. O sea, lo trató fuerte sobre el tema de Taiwán. Le dijo que Taiwán era la gran crisis y que podría llevar a un enfrentamiento entre ambos países si no se manejaba correctamente esta situación. O sea, se está hablando fundamentalmente de venderle armas a Taiwán, como se ha hecho del apoyo de Estados Unidos a el actuar independiente de Taiwán y no formar parte del país chino, como es hasta ahora, de las alianzas de Japón, Corea del Sur y otros países del área con Taiwán para que pueda mantener su independencia económica y política. Y de repente fue la nota discordante. Aún así, terminó muy bien la conversación, terminó muy bien el encuentro. El presidente Trump dio una conferencia de prensa después a la salida del encuentro y dijo que había sido maravilloso y que piensa que va a tener un gran futuro esta relación. Le preguntaron a Trump porque había ido con tantos empresarios en el vuelo, desde Boeing hasta Elon Musk, y el presidente contestó tajantemente que es una manera de rendirle respeto al país y de garantizar establecer negocios estadounidenses en territorio chino o mantener los que ya existen, porque Boeing, por ejemplo, y Tesla ya tienen negocios en China, ya están basados en China, pero eso pudiera crecer. Es como ustedes nos han invadido la economía doméstica en los Estados Unidos, es momento de que sea recíproca la relación. El presidente dijo que estaba muy impactado con el recibimiento que le han dado y que lo que más le impactó fueron las coreografías infantiles. Oye, que los comunistas tienen una obsesión con los tipos con las banderitas, eso que agitan las banderitas. Las vemos en Rusia, las vemos en Cuba, las vemos en Corea del Norte y ahora también en China. Oye, qué obsesión con las banderitas.
0: Como un perfil, ¿no?, que manejan, sí,
1: sé. Como que es obligatorio. Si eres comunista, tienes que tener una pila sanada como viendo banderitas en coreografía. Y da una impresión de apoyo, pero también te da una impresión como que esa coreografía, eso todo parametrado, es un ejemplo de que están allí como parte de un sistema dominante y represivo, ¿no?
0: Yo creo que a nivel cultural en muchos países se utilizaba, Camilo, pero eso pues la mayoría lo han dejado de lado. Yo recuerdo estar en el colegio pequeñita en Colombia y hacían actos cívicos y todo el mundo con la banderita.
1: No me digas eso. Yo me acuerdo de Rumanía.
0: La monga no ponía a alzar la banderita. Sí, sí, sí.
1: Las banderitas era parte tipo obligatorio de los países socialistas. Había que soplarte una bandera en la mano y las consignitas y eso.
0: Yo creo, oye, que los símbolos patrios siempre, bueno, sobre todo en nuestro país y nuestra cultura, ha sido algo emblemático y a los niños se les enseña el respeto desde que son pequeñitos. Entonces yo creo que por ahí va la cosa, pero eso ha variado, ya no se ve casi en ningún país más que en este tipo de tendencias socialistas, como dices tú, Camilo.
1: La otra parte importante de este encuentro entre Xi Jinping y el presidente Trump es, por supuesto, que están hablando de Irán, están hablando del conflicto ruso-ucraniano. Puede que hablen de Cuba, ojalá hablen de Cuba, no hay ninguna referencia. Pero el presidente lleva también en la agenda los precursores de fentanilo que han propagado esa plaga por el mundo entero.
0: Horrible.
1: El fentanilo, como base de la droga. Y estos precursores, no se engañen, provienen fundamentalmente de industrias chinas. Dicen que industrias clandestinas, que ellos los persiguen, pero es una producción tal de estos precursores que se mueven por correo regular, por envío de contenedores, porque son muy fáciles de camuflar, que es una plaga mundial que tenemos ahora mismo, que combate el mundo entero y que tiene su origen indiscutiblemente en China. Bueno, ojalá lleguen a un acuerdo también, sí, para aumentar los controles para el tráfico internacional de estos precursores del fentanil. Hoy hay una cena de Estado con platos exquisitos en este Templo del Sol, donde se están realizando las conversaciones. Por cierto, tú sabes que el Templo del Sol era el lugar a donde los mandarines, estos emperadores chinos, iban a rezar por las buenas cosechas, por el buen futuro. Bueno, qué lugar más simbólico, ¿no?, para reunirse, para negociar por las buenas cosechas diplomáticas del futuro entre ambos países. Tiene que haber un acuerdo nuclear, tiene que haber un acuerdo de armas nucleares de cualquier forma. China se ha convertido en una potencia, como lo es Rusia y Estados Unidos, una potencia nuclear, y sí, llevar a un acuerdo o iniciar un acuerdo de control de armas nucleares es también una de las misiones que tiene el presidente Trump en este encuentro en China. ¿Va bien la cosa? Yo creo que sí. Ojalá que tengamos entonces un resultado que cambie el rumbo del mundo en este momento y que, por ejemplo, acabe con los enfrentamientos o el soporte chino a Irán, a Rusia, al tráfico de petróleo en estos mercados clandestinos que se han desarrollado últimamente. Ojalá que esto
0: sirva. Así es, Camilo, sería más bonito ver el mundo un poquito más unido, sería más bonito, la verdad.
1: Qué bonito.
0: Menos violencia.
1: Vamos a ver. Hoy al regresar vamos a hablar de Cuba. Cuba está en candela.
0: Ay.
1: Literalmente en candela.
0: Ay, Camilo.
1: Hablo de hogueras, de protestas, hablo de manifestaciones que ya no son de noche y escondidas, también son de día.
0: Qué bien.
1: Hablo de represión, hablo de ministros.
0: Que el pueblo se levante, que está cansado ya.
1: Sin petróleo. Ya les cuento.
0: Me lo cuentas todo en minutitos, Camilo. Analizando la noticia, y aquí tenemos nuestro movimiento en Z92, Cuba Libre 2026. Seguimos en la Z mañana. Hoy anotaste la palabra clave, te la repito, en tres minutitos. Y chismecitos de farándula también.

0: Seguimos en este jueves maravilloso, oiga, ya 14 de mayo, todavía celebrando el mes de mamá, ¿cómo que no? Todavía se puede consentir a esa madre, a esa mamacita, aquí en Z92, la consentimos todo el tiempo. Y por supuesto, a esta hora de la mañana tenemos 76 grados la temperatura, esperamos máximas el día de hoy de 91, un día mayormente soleado y por supuesto que tenemos que hablar de farándula. Z92.3. Oigan, chismecitos de farándula. Pues bueno, Maluma está estrenando un nuevo CD. Se llama Loco por Volver o Producción Discográfica. Yo me quedé en la época de los CDs, tú del disco o del cassette o de la producción de la plataforma digital. Cuéntamelo tú. Mira, te comento que va a estar haciendo un concierto hoy en Medellín, donde sus fanáticos tienen la oportunidad de ver el estreno de este álbum 2026 que se titula Loco por Volver. Esto totalmente gratis. Seguramente va a ser una transmisión en vivo. Qué bonito que Maluma pues tenga la oportunidad, ¿verdad?, de llevar a esos fanáticos que siempre lo han acompañado desde los principios de su carrera y darles pues un momento muy, pero muy agradable. Dice él que este fue un álbum de sanación y que es muy personal. Enhorabuena, Maluma. Seguimos aquí en Chismecitos de Farándula y mucho más. 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Seguimos.
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0: Good morning, buen día para ti que estás en sintonía aquí en la Z Mañana, tu emisora favorita, la que te entretiene, la que más regala del sur de la Florida. Y bueno, te recuerdo que a esta hora estás participando para un almuerzo. 25 personas en tu centro laboral. ¿Anotaste la palabra clave? Espero, porque te la voy a pedir, o más bien te voy a decir a dónde la vas a enviar en minutitos para que participes y ganes. Ahí vamos a estar tus locutores de Z almorzando contigo, bien rico, cortesía del Rey del Lechón y Z92. Seguimos con Camilo. Camilo, analizando la noticia.
1: Oye, vámonos a Cuba, el infierno cubano, así se le puede catalogar. El ministro de Energía salió en televisión a decir que no hay petróleo, no tienen petróleo, cero petróleo, así dijo. Tal planta eléctrica, cero petróleo. Tal industria eléctrica, cero petróleo. Los apagones son de 24 horas, 25 horas, imagínense ustedes. No hay luz, no hay electricidad y por tercer día consecutivo el pueblo se tira a la calle en La Habana. Fundamentalmente en los municipios Bahía, San Miguel del Padrón, Marianao, El Cerro, se lanzan a la calle a protestar, a sonar sus cazuelas de noche, a encender los basureros que los agobian, a provocar la reacción del régimen que sale a reprimirlos. No sé,
0: claro,
1: que el régimen se quede escondido. Pero fíjense cómo ha ido increciendo esta situación de las protestas populares, que ya ayer en San Miguel del Padrón no era solo de noche, a pleno día. El pueblo fue y se plantó frente a las oficinas del gobierno municipal y se manifestó y protestó por la situación en que los tienen. O sea, estamos viendo una espiral que va creciendo de la indignación popular por esta situación en que el régimen los llama a resistir lo que supuestamente son presiones de la administración Trump y a vencer, no se sabe cómo, esta situación de crisis. Hoy sería el cuarto día consecutivo de protesta y todo parece indicar que el ambiente no va a cambiar. Por cierto, ya se sabe que el régimen le ha propuesto a los prisioneros políticos y líderes del movimiento San Isidro, Michael Osorbo y Luis Manuel Otero Alcántara, presos políticos en este momento, que pudieran salir de la cárcel ahora mismo, pero con la condición de que se fueran del país, o sea, emigrar a cambio de libertad. Ellos respondieron negativamente y se ha filtrado un audio grabado desde la cárcel de Michael Osorbo diciendo cómo se negó a esta propuesta que le han hecho. Hay quien decía que ya tenían que estar en la calle. Todo el mundo pensaba que las sanciones se habían cumplido y que debían estar en la calle. El régimen se la ha arreglado para agregarle tiempo de prisión por supuestas indisciplinas en cárcel y pareciera que ahora es junio la fecha de liberación. Pero el régimen sabe que les costaría mucho soltar a estas personas para la calle y por eso prefiere negociar que se vayan, que desaparezcan, que es un método que aplica constantemente a los líderes opositores o las figuras de renombre que aparecen entre los que se enfrentan al régimen. Por lo pronto parece que Michael Osorbo y Luis Manuel Otero Alcántara no se van. Por cierto, el secretario de Estado Marcos Rubio tomó un tiempo de su visita en China para salir a ratificar que sí es cierta la ayuda humanitaria que están ofreciendo de 100 millones de dólares a Cuba y que la tramitarían siempre a través de la Iglesia Católica. Que Cuba es la que no ha respondido, no ha dicho que si acepta o no, aunque ayer el canciller Bruno Rodríguez Parrilla, el canciller del régimen, saliera a decir que esto era una falacia y una mentira y que en vez de bienes, si lo que querían era resolver el problema, oigan, qué descaro, que mejor le diera en efectivo los 100 millones de dólares al régimen cubano.
0: ¡Qué descaro!
1: Que sabía dónde lo podía Dios aplicar santo. Mejor para ayudar al pueblo. ¡Qué descaro! De cualquier forma, expertos aseguran que las conversaciones entre Cuba y Estados Unidos no se han cancelado, pero están congeladas y no conducen a ningún lado. O sea que por ahí no hay solución a corto plazo. Lo que pasa es que el régimen tiene este desafío con la administración Trump de las medidas, las sanciones, y por dentro tiene este movimiento en espiral de protestas populares que lo puede llevar a una crisis seria, porque señores, estamos al comienzo del verano, donde la temperatura, el calor, las necesidades de bienestar doméstico para los cubanos son mucho más grandes que en el invierno, y donde habitualmente en los momentos de crisis han reventado las protestas populares. preparémonos entonces, porque esto se puede complicar como panorama social en Cuba. Puede haber una revolución social, puede haber un levantamiento popular, aún sin líderes reconocidos, aún sin una oposición organizada, una oposición que ha sido diezmada por el régimen, como vemos siempre tratando de sacarlos del país. Pero el desencanto popular es tan grande que en cualquier momento tienen otro 11 de julio, pudiera ser.
0: Ay, Camilo, bueno, que se levante el pueblo cubano y que ojalá pronto esa isla maravillosa sea libre. ¿Con qué volvemos, Camilo?
1: Irán, señores. Parece que tiene más armas, más misiles de los que pensaba la administración Trump. La inteligencia de los Estados Unidos está dando un reporte preocupante, al tiempo que Estados Unidos tiene un apoyo mayoritario en Naciones Unidas a su resolución, la resolución propuesta por Estados Unidos para resolver el problema del estrecho de Hormuz. Ya le contamos al regresar.
0: Me lo cuentas todo en minutitos, Camilo, analizando la noticia. Y tú, envía la palabra clave ahora mismo al 43902. Es tu oportunidad de ganarte ese almuerzazo para 25 personas, cortesía del Rey del Lechón y tu emisora favorita.

Llegó el jueves, Z92 con toda la música de los 80, 90 y más. Y el cuerpo lo sabe, que estás participando para ganarte un almuerzazo para 25 personas en tu centro laboral. ¿Ya enviaste la palabra clave? Al 43902. Un mensajito de texto te acerca a ese premio maravilloso. Invita a tus compañeros de trabajo, tus partners, a comer rico. ¿Cómo? Con la buena comida, la deliciosa comida del Rey del Lechón, que la llevamos hasta tu centro laboral. Y vamos, tus locutores de tu emisora favorita. Y hablando de cosas interesantes, hay que chismear. ¿Cómo está el chismecito de farándula? ¿A ti te gusta el chisme? A mí me encanta. Buen chismecito de farándula. A esta hora de la mañana tenemos que hablar de Demi Moore, quien tiene preocupados sus fanáticos. Mira, la actriz ha vuelto a desatar preocupación por su apariencia física. Esto sucedió en el Festival de Cannes. Imágenes la muestran bellísima, elegante, eso es impecable, en la alfombra roja francesa, pero provocó muchísimas reacciones por su extrema delgadez. Y es que, bueno, muchísimos trolls en internet, o fanáticos, o detractores, no sé cómo llámelo, como usted le guste, pues la han acusado de usar tipos de medicamentos para bajar de peso, hasta dietas extremas o una enfermedad. Ha sido muy complejo, la verdad que qué difícil ser pues una figura tan pública, tan exitosa, y de pronto estar pasando por una situación. Demi Moore se ha caracterizado por ser una mujer increíblemente bella y una excelente actriz. Te voy a colocar la foto y tú vas a opinar en Z92 Miami, porque aquí te enteras de todo en la farándula. 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Seguimos en la Z mañana, la que te entretiene, la que más regala y la que ahorita te lleva al Miami Bash.

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0: buen día para ti que estás en sintonía en este jueves ya 14 de mayo, todavía celebrando el mes de mamá, ¿cómo que no? Y dándole la bienvenida casi casi al verano, porque hace calorcito. Temperatura actual 77 grados para el condado de Dade, para el condado de Broward. En este momento, pues bueno, te cuento que llegamos a tener temperaturas máximas el día de hoy de 90. Y por supuesto, te voy a estar contando más adelante si tenemos días lluviosos. El fin de semana promete, y digo promete porque necesitamos la lluvia después de tanto sequía. Pero el día de hoy tenemos un cielo mayormente soleado. Ahí te voy dando el dato desde tempranito y Camilo te lo cuenta todo analizando la noticia. Camilo,
1: aquí estamos. Vamos a hablar de Irán. Irán, que no porque el presidente Trump esté en China o porque haya protestas en Cuba, ha perdido el protagonismo de la noticia internacional. La crisis iraní está a la orden del día. Un reporte de New York Times ha establecido que órganos de inteligencia le han filtrado que la situación militar de Irán es mucho más fuerte que lo que se pensaba, que han logrado tener acceso y recuperar 30 de sus 33 sitios de misiles. O sea, escuche bien, 30 de los 33 que tenía antes del bombardeo de Estados Unidos han sido recuperados y que podrían estar listos para usarse en un corto tiempo. Esto quiere decir que los bombardeos de los Estados Unidos no causaron el suficiente daño que se pensaba que habían hecho, o que la dilación, el alto al fuego entre Estados Unidos e Irán le ha permitido a Irán ir en busca de lo que queda de su arsenal. Por lo general hay otros analistas que dicen que los iraníes son muy mentirosos y que quizás esos supuestos 30 depósitos lo que sean es almacenes y no rampas de lanzamiento, y ponen el ejemplo que en los primeros días de la guerra lanzaron hasta 9.000 misiles y después era de uno en uno lo que aparecían de vez en cuando, que era lo que tenían. También hay que ver que Irán hizo un cambio de concepto de la guerra y pasó de esos grandes misiles y esos grandes despliegues militares a usar lanchitas y minas en el estrecho de Hormuz para acosar a las embarcaciones grandes. O sea que los ataques en el estrecho de Hormuz han sido fundamentalmente con embarcaciones pequeñas, con armamento elemental como las minas flotantes que dispersan por la ruta marítima. Esto en momento en que Estados Unidos dice que ha conseguido el apoyo de más de 110 países en las Naciones Unidas para la propuesta de resolución que está presentando para solucionar la navegación en el estrecho de Hormuz. O sea que Estados Unidos tiene el respaldo del 58% de los Estados miembros de las Naciones Unidas. Un buen gol, un buen objetivo logrado por parte de los embajadores de Estados Unidos, de los representantes de la administración Trump en Naciones Unidas. 58%, más de 110 países están de acuerdo en la propuesta internacional de patrullaje, de control, de vigilancia que está pidiendo Estados Unidos que se haga a través de Naciones Unidas para que los barcos puedan navegar tranquilamente por el estrecho de Hormuz que Irán descaradamente se quiere robar. Esto es un éxito que hay que destacar, como también hay que destacar que gracias a la mediación de Estados Unidos, hoy en Washington se han vuelto a sentar en la mesa de negociaciones Israel y el Líbano, y que el tema principal es cómo se va a desarmar a la milicia pro-iraní Hezbollah, que son los que hacen todos los ataques desde el sur del Líbano hacia el norte de Israel, y los que han provocado las ofensivas de Israel dentro del territorio del Líbano. Así que no son noticias desalentadoras, son buenas noticias, aunque The New York Times sigue diciendo que hay que prestar atención a la capacidad armamentística de Irán en una segunda ronda de combate, porque ha ganado mucho tiempo para reorganizarse, para recuperarse, mientras aparentemente negociaba un tratado de paz con los Estados Unidos. El presidente Trump ha sido categórico, chef, y le ha dicho, no. Si aquí hay una segunda ronda, va a ser con todo. Ay. La destrucción va a ser total. O sea, la aniquilación va a ser total. En los primeros ataques entre Israel y Estados Unidos acabaron con el armamento desplegado, el armamento táctico de Irán desplegado, y acabaron con la plana mayor tanto del ejército como del gobierno. Le mataron al ayatola, entre otras cosas, al ayatola principal. al gran Ayatolá. Así que no es, si eso no fue con todo, imagínense ustedes si el ataque va a ser con todo. De cualquier forma, Chef, y tú y yo lo que necesitamos es un arreglo urgente.
0: Sí, Camilo.
1: El precio del petróleo nos está ahogando.
0: No, el bolsillo, auxilio. Oye, me dicen que en el norte del país la gasolina mínima ya rebasó los $5. Fuerte.
2: En la costa oeste también, en Los Ángeles también se está sintiendo mucho.
1: Sí, Los Ángeles siempre se ha caracterizado porque el combustible es mucho más caro que la costa este. El oeste siempre, no sé qué pasa, que en esa zona siempre el combustible ha sido más caro. Así que imagínate, con esta inflación deben estar más de $5 de ahora mismo.
2: Se han optado mucha gente por en la costa este, oeste, mejor dicho, de buscar carros eléctricos.
0: Claro.
2: Para tratar de apalear un poco ese dinero que tienen que gastar en la gasolina, ¿no?
1: Sigan mi ejemplo, me están imitando allá en la costa.
2: Sí. Usted fue uno de los pioneros aquí.
0: Carros eléctricos, aquí tenemos fan de eléctricos. Ariel tiene uno mitad y mitad, Ariel.
2: No, el mío es...
0: Los dos por si acaso.
2: No, el mío lo que le falta nada más es ser bote.
0: Camilo eléctrico. Y yo voy a llorar.
1: Y te digo...
0: Y el mío de gasolina.
1: Muy feliz con mi carro eléctrico. El único problema así que yo te puedo decir que tienes cuando voy a ver a mis hijas Orlando, que tengo que parar en el camino y dedicar por lo menos 40 minutos a recargar para seguir. Pero bueno, lo adapto dentro de mi tiempo.
2: Claro.
1: El otro problema que tengo es que no me atrevo a comprarlo. O sea, yo tengo un lease. Sí. ¿Por qué? Porque como es una tecnología nueva, yo no sé qué puede pasar con las baterías en 7 años, sí,
2: claro,
1: por ejemplo.
2: Claro. Eso va cambiando.
1: Y si me toca reemplazar las baterías,
0: anda,
1: me imagino que el costo sería una cosa... exorbitante. Entonces prefiero el lease, entregarlo, me dan uno nuevo y ahí vamos tirando. Ah, la diferencia es que tengo que pagar, por supuesto, el lease, que no hay una fecha tope en que ya es mío el carro. Pero tengo ese temor, me siento más cómodo, que imagínate que un día me digan, bueno, ya las baterías se vencieron, vamos a cambiarlas. Claro. Gástate $60,000 o $30,000, imagínate tú.
0: Imagínate.
1: Entonces prefiero usarlos en lease, en esta modalidad de uso y disfrute sin traspaso de la titularidad del vehículo a favor mío.
0: Claro. Bueno, yo voy a llorar un ratito porque yo tengo fe que la gasolina va a bajar, entonces hay que aguantar un poquito.
1: ¿Estás orando por la gasolina?
0: Claro, siempre, en todo tiempo.
2: Ahí está
1: si estás hablando de orar. Al regreso te voy a hablar de uno que está orando y que ya lo sacaron en video y en foto, de rodillitas tirado frente a la Biblia con las manos.
0: Cuéntamelo. Es un pecador,
1: Pastor, un tronco de pecador que ahora es el pastor de la fe.
2: No me diga, tiene que contar ese chisme.
0: Eso está bien. Oye,
1: tronco de pecador de rodillas.
0: Dios recibe a todos sus hijos.
2: ¿A usted le gusta la comida china, Camilo?
1: A mí ya, no voy a estar en la recepción de esta tarde. Sí, ya es tarde.
0: No nos invitaron.
2: Ya. El Trump está, ya se comió.
1: Está la gran comida, la gran recepción que le van a dar con comida. Dice que no son de mucho sabor fuerte, sino de una zona de... han elegido platos de la cercanía de Shanghái, de una cultura en la cercanía de Shanghái. Dicen que son sabores sugeridos.
0: Oye, pero yo soy sabores el CEO exquisitos de mi casa. Yo tenía que haber estado en esa reunión.
1: Eso es. Usted vaya al restaurante chino de la esquina y compre ahí su arroz frito y mire.
0: Al buffet.
1: Imagínese que está en la recepción.
0: ¡Qué rico!
1: Pero vaya, la explicación nada más de lo que van a servir. Hay que levantarse temprano para analizarlo.
2: Hay que ver
1: está
2: ahí el menú.
1: Está complicado también. Los sabores sugeridos. La exquisitez de la cocina.
0: No,
1: de las afueras de Shanghái. Parece que hay otra que es demasiado fuerte. Porque asombrosamente la comida china también tiene un fuerte nivel de...
0: Bueno, a mí cuando me coloquen esos platos que me digan cuál es la servilleta para no comérmela. ¿Has visto las servilletas que son un espectáculo?
2: Ah, chévere, que no
0: le ponen la gotita de agua y abre la servilleta. Se la comen.
1: Una cosa increíble.
0: Se la comen, como no le digan, bueno.
2: En un envío de esto que va Trump, da pérdidas a la comitiva estadounidense.
0: A mí, Kevin, ¿por qué no me invitaron si yo soy el CEO de mi casa? ¿Qué pasa?
1: La próxima vez no traiga a la muchachita, ¿viste? Le dice, presidente, todo muy bien, pero la próxima vez no traiga a esa muchachita, se lo ha comido todo.
0: Acabó con toda la mesa. Estos platos gourmet no se pueden.
1: Se llevó cosas en la cartera.
0: Los chefs Michelin dicen que no le cocinan un plato más.
2: Vamos a volver contigo a las 35 de esta hora y vamos a entregar una palabra clave a continuación. Camilo Loret de Mola, siempre con la información aquí en la Z.
1: Una mañana. Palabra clave, dijiste una palabra.
2: Una sola.
0: Ah, voy a pensar si vamos a hacer. Es más, vamos a hacer una porque la va a decir Ariel.
2: se amparó en la quinta enmienda. La palabra clave es mañana. Palabra clave mañana para que la entregues a las 5:40 de esta hora. ¿Y qué se llevan, Chefi?
0: Te llevas un par de tickets para el Miami Bash 2026.
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0: 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En esta mañana de jueves, Chefi, se nos va esta semana como agua entre los dedos, pero nosotros contentos, alegres.
1: Rapidísimo, se me fue volando.
0: Vamos a entregar en esta hora esos boletos para el Miami Bash 2026. Eso a las 6:40. Ya por ahí se acerca nuevamente Camilo Loret de Mola con una noticia bien interesante, pero vamos al mundo de la farándula. Cuéntame qué está pasando, de qué te has enterado en las últimas horas.
1: Oiga, por ahí vimos que Shakira no es la única que va a ser parte del Mundial 2026, Daniel. También el grupo BTS, que me estabas contando que en México rompieron fechas, ventas, una locura, y Madonna.
0: Y vuelven en el 2027.
1: Sí.
0: Le cogieron el saborcito a los tacos.
1: Le gusta a México, le gustan los coreanos, y sí, coreanos, señor. Aman toda la cultura y la buena comida mexicana.
0: Bueno, regresan al Estadio Azteca en el 2027 esos muchachos. Hay preocupación, Chefi, con Demi Moore, lamentablemente.
1: ¿Qué pasó?
0: Vuelve a desatar preocupación por su apariencia en el Festival de Cannes. Ahí fue donde habló de la inteligencia artificial, que le preocupa, sí, que vamos a estar peleando una batalla que no se puede ganar con la inteligencia artificial, pero aparte de eso, la gente se dio cuenta de que está demasiado delgada.
1: Claro que sí, esa extrema delgadez, y lo difícil es los comentarios en redes sociales, Ariel, que si se está inyectando, que si dietas extremas, o que una hasta enfermedades, claro, pero es que las diagnostican y todo. No, hay que ser un poquito respetuoso. Sí, es verdad que es preocupante, yo la vi, pero no es la primera. Mira, Ariana Grande también se ha visto de una manera muy rara. No sabemos, uno no puede opinar tanto, claro, porque no sabemos lo que está viviendo cada ser humano. De que preocupa, preocupa.
0: Claro, y no sabemos qué está pasando con su cuerpo también, que muchas veces tienen una reacción de acuerdo a cómo esté su estilo de vida. Chefi, chequeamos el tránsito rapidito a esta hora de la mañana para saber cómo están las calles y carreteras.
1: Oiga, usted que está en las vías, a conducir con precaución. Tenemos tránsito lento en lo que es el condado de Miami-Dade, exactamente en el Palmetto rumbo sur, y la 122 calle del Noroeste, también en el Florida Turnpike Norte, en la salida 5 Biscayne Drive. 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
0: Tú mantén la sintonía, porque a las 6:40 de esta hora te estás llevando dos boletos para el Miami Bash 2026 con la palabra clave. Ahora es Enrique Iglesias. No viene solo, viene con Juan Luis Guerra.

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0: Llegó el momento aquí en Z92, la Z mañana, que siempre te informa, que siempre te entretiene, te da por supuesto los mejores premios. Ya vienen por ahí en solo unos minuticos, 5 más o menos, vamos a estar ya entregando esos boletos para el Miami Bash 2026.
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0: Bueno, ahí estamos a esta hora de la mañana, por supuesto conectándonos también a través de la música app con Camilo Loret de Mola, que ya nos cuenta la información que dejamos pendiente. ¿Cómo está, mi amigo? ¿Cómo le va?
2: Muy bien. Oye, vamos a hablar un minuto de fe.
0: De fe.
2: Han confirmado que son reales las imágenes de Nicolás Maduro en el calabozo de rodillas, rezando ante la Biblia con las manos juntas. Las imágenes parecen sacadas de un video de seguridad de la cárcel. Y dicen que sí, que evidentemente son originales y que además es el uniforme que le imponen a los presos cuando están dentro de la institución. El señor Nicolás Maduro, que no quiere que se olviden de él, han pasado, oye, como que se está volviendo incorpóreo, ya nadie lo ve. Es como un personaje de una novela de Alejo Carpentier, El Arpa y la Sombra. Que querían hacer santo a Cristóbal Colón, y cuando van saliendo los pecados, el hombre se va volviendo incorpóreo, hasta que ya se vuelve invisible. Bueno, pues así está Nicolás Maduro, ya nadie lo menciona, ya nadie habla de él. Ya de él no se acuerda ni de que le decía a su querido presidente. Y el hombre está, por todos los medios, está tratando de llamar la atención. Ahora resulta que parece que es el pastor de la cárcel, ¿no? Porque está tan religioso, nunca lo habíamos visto así. La foto lo muestra desde perfil. He sacado un video de seguridad, o sea que lo vigilan en el calabozo para que no vaya a atentar contra su vida o cometer cualquier locura.
0: Claro.
2: El hombre está de rodillas, tiene la Biblia abierta y está con las manos juntas y los ojos cerrados como si estuviera orando. Bueno, que ore bastante, porque la cadena perpetua no se la quita a nadie. En algunos grupos de izquierda han posteado la foto y con el lema Maduro volverá. En 20 años, 30 años, esperen, a lo mejor vuelve. Esto sucede en momentos en que el Partido Comunista de Venezuela, desde dentro del país, está llamando a que le hagan un juicio público a Tarek El Aissami. Está preso desde el 2024. Recordemos, este era el ministro de PDVSA, ha sido funcionario de muchos puntos importantes dentro del régimen chavista, pero está preso por una causa de corrupción en PDVSA. Y ahora, como para jugar a que están cambiando, el Partido Comunista quiere que los trapos se laven públicamente y que le hagan un juicio público a este hombre para saber por qué se le acusa, hasta dónde llegó el nivel de corrupción y de desvío de dinero. Como si hay que ser ciego para creerse que solo es un caso como el de Tarek El Aissami, el que ha estado robando en el chavismo. Todos son millonarios, señor. Todos son millonarios. Todos se están forrando en plata. Todos están pensando en ello en vez del pueblo venezolano. No nos engañemos, eso no ha cambiado. Eso sigue siendo lo mismo. De forma oportunista le están haciendo el juego al presidente Trump para ver cómo perduran un poco más en el poder. Pero mi esperanza es que tenga los días contados también y que termine rezando de rodillas ante una Biblia a todos, inclusive Delcy, ojalá. Oye,
0: cuéntame.
2: Informaciones recientes desde China. El presidente Trump y el presidente Xi Jinping han hecho declaraciones conjuntas después de la cena con los exquisitos platos a los que no tuvo acceso Chefi. Y están haciendo una declaración conjunta de que coinciden plenamente en que Irán no debe tener armas nucleares, que bien, y que además debe abrir sin condiciones el estrecho de Hormuz. Una declaración importantísima que los pone los dos en línea en los esfuerzos por terminar con el conflicto con Irán. Recordemos que China era considerado el aliado principal de Irán. Es considerado todavía. De paso, el presidente ha invitado a Xi Jinping a visitar los Estados Unidos el 24 de septiembre, en unos meses, como para devolverle el honor de la visita que le han prodigado al presidente Trump. O sea que hasta ahora, Ariel y Chefi, la cosa pinta muy bien con la visita de Trump a China. Parece que ha sido un éxito total. Esperemos que también en el plano económico, todos estos personalidades del mundo de la economía que lo acompañaron también traigan buenos resultados para el país.
0: Ojalá.
2: Va muy bien la cosa.
0: Ojalá, porque esa alianza, Camilo, de estas potencias económicas, imagínense, en una misma línea, como dice usted, sería algo fabuloso también para nosotros.
2: ¿Sí? Que pudiéramos tener en China la presencia que China ha tenido en la economía de los Estados Unidos en los últimos años. Yo creo que es algo legítimo y algo positivo.
0: Claro, para países. Claro. Le daría un impulso a la economía estadounidense a un nivel increíble. No me lo quiero imaginar, pero sería espectacular porque de verdad que, bueno, sabemos que China no es una sociedad de consumo, pero si le gusta el producto americano, eso puede cambiar. Eso puede cambiar.
2: No es una sociedad de consumo porque lo dicen ellos.
0: Porque lo dicen ellos, sí. Pero cualquiera se acostumbra. Ajá. Es así.
2: Oye, que te quería contar.
0: Cuéntame.
2: Elon Musk, habían dicho que iba en la delegación, que podía hacer un perdón. Inclusive ayer hablábamos con Chefi que nos decía, bueno, ya él no es tan popular como antes. Ah, no, pero en China sí. Es la sensación. Lo han perseguido por todos lados. El hombre cámara en mano, tomando fotos, haciendo videitos en las reuniones, volteándose para mirar al público. O sea, es toda una personalidad.
1: Elon Musk, lo que yo quería referirme era esto. Por ejemplo, era un referente económico mundial. Cuando este hombre abría la boca, las bolsas se dirigían de una manera impresionante a la inversión que él dijera. Entonces, sí, yo creo que perdió un poquito ese superpower, como dicen en inglés, ese superpoder que él tenía. Por supuesto, es un hombre más poderoso.
2: Sobre todo cuando empezó a criticar a Trump y a decir que iba a ser un tercer partido y que tomaba distancia de la administración, él perdió el protagonismo total, completamente. Inclusive, se le reflejó en pérdidas que tuvo en su negocio, en sus grandes empresas en los Estados Unidos. El hombre, que evidentemente ha sido perdonado después de toda su diatriba contra la administración Trump, ahora como que está jugando a que es un celebrity también, ¿no? Una personalidad. No está jugando, yo creo que lo es realmente.
1: Lo es.
2: Está defendiendo su lugar en esta visita a China, donde los chinos están encantados con tenerlo en el país. Parece que no estuvieron en la ola de rechazo que en algún momento tuvo. Y están de lo más contentos con la presencia de Elon Musk en todos los actos oficiales de la delegación. Toda una sensación, chef.
1: Sí, lo es. Ah, bueno, yo quiero una foto con Elon Musk.
2: ¿Para venderla?
1: También para venderla.
0: Yo no quiero ninguna foto con él porque a mí me
1: pero que me la firme,
0: Me dañó el Dogecoin. Ahí
1: te dañó el Dogecoin, no me lo recuerdes.
0: Acabó.
1: Oye, yo tengo una amiga que vendió Dogecoin que tenía y le fue bien.
0: No me digas.
1: Me dijo, gané un billetón.
0: ¿En qué momento?
2: ¿Y tú atrás,
1: en el mejor momento. Y yo atrás, como siempre, yo apenas tenía como unas cuantas moneditas. Yo no... yo le tengo pánico a ese tipo de inversiones.
0: Me uno al
1: movimiento. Sobre todo cuando y el Bitcoin llegó a su top.
0: Claro,
1: y yo digo, por eso necesito mi Dogecoin, pero cuando yo vi este hombre en la presidencia ahí al lado de Trump, yo dije, ahora sí que mis moneditas del perro van para arriba.
0: Jamás.
1: Pero no, todo fue un espejismo.
0: Así
1: subió
0: es la cosa.
1: Y bajó.
0: Camilo, cuéntanos con qué regresamos exactamente a las 9:05.
2: Oye, la muerte por sobredosis en los Estados Unidos baja por tercer año consecutivo.
0: Ya.
2: Y una buena noticia para Chefi, si quieres hacer un negocio y no pagar renta, hay que mirar a la ciudad que progresa. Ya te cuento.
1: ¡Ay, qué bueno! ¡Nos vamos para allá!
0: Tan cerca como Hialeah. Camilo, regresamos contigo exactamente a las 9:05 de esta mañana porque Chefi tiene que buscar una llamada afortunada. ¿Para qué? ¿Para qué? Cuéntame.
1: Oye, para que te vayas al Miami Bash 2026, 833-550-9200.
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0: los 80, 90 y más. Estás aquí en Z92, en la Z mañana con Ariel y Chefi. Ya viene por ahí Camilo Loret de Mola a las 5 con más información. Pero tenemos un par de boletos que entregar, Chefi, para el Miami Bash 2026.
1: Oiga, que confirmó Bebechito de Cuba que tiene un montón de followers que van a ir, fanáticos locales impresionantes también. Va a estar por ahí Ariel Ryan Castro, de mis favoritos. También va a estar Farruko con todos sus temas. Gente de zona, muchos más.
0: 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Hello, ¿con quién hablamos? Buen día. Hola.
2: Buenos días con Valentina, ¿cómo están?
0: Diego Valentina,
1: Valentina. Valentina. Valentina, ¿cuál es la palabra clave que te lleva al Miami Bash?
2: Mañana.
0: Eso.
2: Como se acepta mañana.
0: Eso. Valentina, felicidades. Te vas al Miami Bash 2026.
1: Eso, ella.
2: Muchísimas gracias. Gracias por la oportunidad, muchachos.
0: A disfrutar en grande con Ivy Queen, con Farruko, con gente de zona. Bueno, una constelación de estrellas. Ahí Chefi tiene todo
2: Gracie,
0: el conteo.
2: Gracie, me encanta Gracie
1: Rendón, qué bonito. Y Ryan Castro.
2: Me encanta. Oh my God, ni te diga, mejor dicho, ya tú sabes.
1: Eso va a estar buenísimo. A ver, Valentina, invita a todo el mundo al Miami Bash.
2: Muchachos, mejor dicho, no se pueden perder ese super hiper mega concierto donde van a estar los mejores cantantes que Z92 me acaba de invitar y lo va a pasar súper. No se lo pierdan.
0: Eso.
1: ¡Qué linda! 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
0: Ahí está la cosa, Valentina. Presenta a Chefi, que se nos va con el segmento del tránsito a continuación, y quédate en línea para tomarte toda la información, ¿ok? Así que adelante, presenta.
2: Muchísimas gracias, mi Chefi. Vamos para el tránsito, por favor. Repórtanos cómo están las calles.
1: Valentina, gracias. Contratada. Calles y carreteras, usted que está en las vías, a conducir con precaución. Hay tránsito lento a esta hora de la mañana en lo que es la I-95 rumbo sur y la salida 19 en el condado de Broward, en el condado de Dade. No se reportan mayores incidentes. Tránsito lento en vías principales. 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

0: 80, 86, 87. ¿Qué estabas haciendo en ese momento, eh? Yo me paseaba por las calles de Caracas. Camilo Loret de Mola estaba por allá en su natal Cuba, seguramente escuchando esta canción, Ojalá que llueva café, y la tenemos aquí en Z92 para recordarla. Camilo Loret de Mola, ¿cómo le va? Bienvenido.
1: Estaba en la Universidad de La Habana estudiando Derecho. Era una maravilla de época, la verdad. Lo feliz que uno se sentía.
0: Usted en La Habana y yo expulsado en Caracas allá. Antes de Chávez y terminamos en el mismo lugar.
1: Cuénteme. Hace muchos acertijos, pero al final siempre
0: ya, te. Nosotros los cubanos, de verdad que nos pusieron a correr.
1: Oye, cuéntame. Vamos a hablar de las muertes por sobredosis en los Estados Unidos, que se cayeron por tercer año consecutivo en el 2025. 70.000 muertes por sobredosis. Fíjate, están celebrando 70.000 muertes, porque son menos que las 80.000 del año anterior, del 2024. 70.000 muertes, eso es algo que es por sobredosis. En su mayoría por fentanilo, que tienen estos precursores del fentanilo que vienen de China. Es uno de los temas que está hablando el presidente Trump con Xi Jinping. La manera de ponerle un control internacional a este tráfico ilegal de los precursores del fentanilo. Oye, pero de todas maneras es una disminución del 14% en las muertes por sobredosis. 14% en el 2025. Menos de fallecimientos por sobredosis que en el 2024. Repito los números, 70.000 personas murieron en el 2025 y lo contemplan como un éxito. Imagínense ustedes, porque 80.000 habían muerto el año anterior. Wow. Ahora vamos a hablar de negocio, chef. Afila el lápiz.
0: Afila el lápiz.
2: Afilando.
1: Bueno, el alcalde de Hialeah ha salido a decir que los que quieran montar negocios en Hialeah podrían disfrutar hasta un año de locales comerciales sin pagar renta. Qué bien. Siempre que sean negocios de servicio, sea restaurantes, oficinas de atención, de servicio, negocios que traigan ingresos para la ciudad que progresa y que permita de alguna manera que la inversión genere ganancias importantes tanto para los clientes como para la ciudad. Así que si usted tiene planes de abrir una cafetería, abrir un centro de té, abrir un lugar de masaje, vaya corriendo para Hialeah, porque el primer año no paga impuestos. No
2: Oiga, paga renta, interesante, muy bien.
1: No paga renta. ¿Verdad que este hombre está haciendo un buen trabajo?
0: Un incentivo.
1: En estos primeros meses de alcaldía. Pero, Chefi, el negocio tuyo está ready.
2: Ya. Voy a pensar qué negocio voy a montar y por qué no, si es Hialeah.
1: Cuando llega ya no hay locales.
0: No. Vaya rápido.
2: Tú sabes que hay muchos lugares de oficinas, pero tiene que ser un lugar. Voy a ir a hablar con el alcalde a ver qué.
1: Sí, pero en dónde el problema me es que en una oficina allá arriba, en un 20 piso, tú no puedes poner un restaurante, cafetería.
2: Una cafetería, pero bueno, hay lugares, edificios que necesitan una cafetería porque no tienen.
1: Esos shopping centers de dos pisos, esos son los perfectos, ¿no? Para tener el negocio, que tú lo veas desde la calle.
2: Yo lo que voy es que voy a ir a una empresa mejor y veo quién necesita comida.
1: Ahí está el café de Chefi.
2: Y ahí monto el café de Chefi. Ahí, yo les vendo empanadas colombianas, ¿cómo que no? Pan de bono.
1: Y de paso pone dentro del negocio una percha donde vende las camisetas de Messi y todas esas cosas.
2: Ahí, mejor dicho, y croqueticas cubanas que no
0: comida
2: pueden
0: fácil, chef, ahí con una
2: cafecito
0: freidora
2: cafecito con
0: resuelve.
2: Leche, el café.
1: Pensé que te ibas a vender los zapatos de Trump.
0: No.
2: El café, que eso se vende. Uf.
0: Dice chef que con una cafetera y una freidora resuelve.
2: ¿Sabes qué, Camilo? Este
0: no hay problema.
2: Por fin me has dado una buena idea, Camilo. Este negocio.
1: Ave María.
2: Estamos a tiempo.
1: Ideas, siempre te digo todos los negocios, Camilo, que tú no haces ninguno.
2: No. Esta es una buena idea. Voy a pensarlo.
0: Que
2: bien.
0: No se quede, que ahora a Brian Calvo le
1: pero
0: está.
1: Pero apúrate, porque Brian Sordo tiene un límite de local. Los locales no es que sobren, es que los infla en la medida que tú llegas.
2: Bueno, lo que sea, yo necesito vender comida cubana y colombiana porque eso tiene que estar ahí.
0: Óyeme, Camilo, entonces los vuelos militares se han intensificado en la zona de Cuba.
1: Dicen sí, hay reportes de que los vuelos de inteligencia militar están a la orden del día.
0: Sí.
1: Y hay quien dice que estos vuelos son similares a los que ocurrieron en Venezuela y en Irán, frente a las costas de Venezuela e Irán, antes de los enfrentamientos, antes de que se llevaran a Nicolás Maduro y antes de que atacaran las instalaciones militares y de gobierno en Irán. ¿Será verdad? ¿Habrá posibilidad de que Estados Unidos haga al menos una operación quirúrgica antes de terminar con Irán? Dicen los expertos también que no ven ningún movimiento de tropa, que pueda alertar sobre una situación de este tipo. Y que otros indicios como retirar los embajadores o los diplomáticos de Cuba o disminuir el personal civil en la base naval de Guantánamo, por ejemplo, que sería fundamental,
0: claro,
1: no dejan percibirse que exista una posibilidad inmediata de un ataque. Pero yo insisto, el presidente Tom en estos temas es impredecible. Y usted se acuesta pensando una cosa y cuando amanece, quizás unos drones fueron de visita por allá a ver a Díaz-Canel. O Raúl Castro tuvo la visita de un comando que vino a llevárselo y le trajo un mono de estos, un pantalón y un pullover Nike gris. Puede ser cualquier cosa.
0: Así puede pasar. Camilo, bueno, lo que puede pasar también es la información que traemos a las 9:35 de esta mañana.
1: Y es una información preocupante, Chefi.
2: Ay, ¿qué pasó?
1: El Mundial de Fútbol. Oye, no ha creado la inspiración económica que se pensaba en los Estados Unidos, ni en Miami. Las cosas no van bien con las reservaciones, ya les cuento.
0: Oye, ¿cómo va a ser, Camilo, con lo que se ha invertido en ese estadio?
1: Ah, sí, pues, mismo, agárrate de la brocha que la cosa no
2: pinta. Ahora me cuenta bien. Para que hay que bajen los precios, porque es que
1: ahí está alto. Ahí vamos.
2: A ver, voy a comprar unos binoculares con un dos tickets de 4,000. Está complicada la cosa.
1: Y un pasaje de $5,000, sí, imagínate tú.
0: Para que no aprieten tanto.
2: Tu espaldar es la pared con esos tickets de 4,000.
0: Regresamos.
1: Prefiero el tubo del aire acondicionado.
0: Sí, óigame.
2: Totalmente gratis.
0: No instiguen. Cuídense, nos encontramos a las 9:35, Camilo, para toda la información, porque
1: ahí estaremos.
0: Vamos a dar la palabra clave que necesitas entregar a las 9:40 de esta hora para tremendo almuerzo que vamos a dar en tu centro de trabajo, Chefi. Cuéntame.
2: Epa, claro que sí. La palabra clave es menú. Anótala.
0: Ahí la tienes, menú, para que participes con nosotros a las 9:40.
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0: seguimos aquí en la Z mañana, la que te entretiene, la que más regala, Ariel.
1: Claro que sí, ya viene por ahí ese almuerzo para ti, 25 de tus compañeros de trabajo, con la palabra clave que Chefi va a repetir a continuación para que la entregues exactamente a las 5:40 a través de mensaje de texto.
0: Menú, ya me dio hambre, pero ven acá, hay estas conversaciones de comida aquí, el almuerzo con Z. Oye, almuerzo delicioso. Ariel, Laurita García, aquí tu servidora, vamos a ir a almorzar contigo en tu centro laboral, si ganas.
1: 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Vamos a la información de farándula, Chefi.
0: Sí.
1: Cuéntame, ¿qué pasó tras un cover de Casu? Se ha vuelto a encender la polémica donde Ángel Aguilar afirma que canción de Selena Quintanilla es suya. ¿Cómo es esto?
0: Es un enredo, un arroz con mango. Yo quisiera saber también exactamente a qué se refiere, pero hasta Eddie Quintanilla está involucrado en estos dimes y diretes. Aparente y alegadamente sería un cover que hizo Casu.
1: Claro, hizo Casu, pero le preguntaron a Eddie Quintanilla si él iba a demandar a Casu por ella estar utilizando el cover y dijo que no. Que ellos no entran en esa polémica, que él no va a demandar a Casu por haber cantado una canción de Selena Quintanilla, que más bien es un honor, es un orgullo que la gente joven, que artistas jóvenes, estén cantando las canciones todavía de su hermana. Que,
0: y
1: no,
0: mira,
1: que no hay ningún tipo de demanda, que Avi y la familia Quintanilla no van a entrar en eso.
0: Y quién sabe si Avi Quintanilla estaría pensando a Casu, la tendría pensada para algún tipo de cover de él ya oficial. ¿Cómo y dónde está utilizando Casu este cover? Lo está utilizando en su gira Latinaje. Y de ahí viene todo el chismesazo.
1: Ahí está. Bueno, El Potrillo, J Balvin, Belinda, también Los Ángeles Azules, ¿qué tienen en común?
0: ¿Qué tienen?
1: Con Madonna, con Shakira y con BTS.
0: Ay, yo no sé, dime tú.
1: Los primeros van a estar en la apertura del Mundial en México.
0: Ajá.
1: Y los segundos, Madonna, Shakira y BTS, serán los artistas principales del primer show de medio tiempo en la historia del final de la Copa Mundial de la FIFA. El
0: ¡Epa!
1: Evento histórico va a tener lugar el 19 de julio de 2026 en New York, New Jersey Stadium, en lo que es el MetLife Stadium, marcando pues esto del hito al combinar deporte, cultura y propósito.
0: Así, Ariel, que ahora sí estoy arrepentida de no haber comprado esos tickets para la final.
1: Bueno, ahora que sabes que va a estar Shakira, que va a estar BTS y que va a estar Madonna, pégate a tu televisor.
0: Quiero llorar. Pégate a tu televisor o suelta el paquetón del bolsillo. Porque esos tickets, si los regulares están en 4.000 allá en la luna, yo no quiero saber lo que cuesta la final del mundial, ¿no?
1: Si
0: no,
1: los
0: no
1: encuentras, amiga mía, si los encuentras. Vamos a la información.
0: Dice Camilo que la venta está flojita. Yo no creo.
1: Bueno.
0: Yo no creo, pero él me lo tiene que contar. Claro. ¿Por qué dice eso?
1: Camilo, este sí se va a llenar. Yo creo que el de BTS, Shakira y Madonna sí se llena.
0: Si no se llena por el fútbol, se llena por los artistas. Olvídate, sí, de eso. Calles y carreteras, usted que está en las vías, a conducir con precaución. Tránsito lento tenemos en el condado Dade. Efectivamente, en el Palmetto, rumbo sur, desde la 122 calle del Noroeste. También en la conexión con Okeechobee Road. Tránsito lento en el Florida Turnpike en la salida 5. Congestión vehicular también se reporta en el condado de Broward. Exactamente en la I-95 Norte y la salida 20. 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

0: Estás en la Z Mañana a través de Z92, la emisora que más regala en todo el planeta. ¿Y por qué decimos eso, Chefi? Cuéntame.
1: Porque aquí te llevamos un almuerzo a tu centro laboral para 25 personas, cortesía del Rey del Lechón y de Z92.
0: Bueno, ahí está Camilo Loret de Mola analizando la situación de la inflación, que las familias pagan más de $600 ahora mensualmente para hacer sus compras, que hace varios años.
1: Sí, también me consta.
0: Está viendo el precio de la gasolina, que promedio hoy se reporta en $4.23. Está también con esta cuestión de los aviones que están sobrevolando la zona costera, bueno, aparente y alegadamente de la isla de Cuba, su tierra natal.
1: Ya viene llegando como dice la canción.
0: Y también la cumbre con Xi, que lo ha mantenido despierto porque allá es de día y cuando aquí es de noche. Tiene el horario
2: Camilo
0: de
2: llegó, están reunidos mientras uno está durmiendo.
1: Camilo llegó estropeado esta mañana.
2: Estropeado, estoy muy estropeado.
0: Ya le hice el resumen de las noticias ahí brevemente.
2: Así mismo. Y usted va. Pero te faltó el mundial de fútbol.
0: Bueno, faltó el mundial también. Importante. Y también que Brian Calvo en Hialeah está dándole la renta gratis por un año a las personas que quieran
2: al
0: emprender.
2: Negocio de Sheffield.
1: Claro, al negocio de Sheffield. Oiga, vayan para el café de Sheffield. ¡Huepa!
0: Solamente
1: no, pan de bono. No existe, pero puede estar.
0: Pan de bono y empanada. El menú es bastante limitado.
1: Y croqueticas cubanas también.
0: Ah, ok, perfecto.
1: Sí, no puede faltar.
0: En Hialeah, en Hialeah.
1: Pastelitos de guayaba. Mm.
0: Ya ahí Camilo lo amplió.
1: Camilo dice que.
0: Con el de guayaba viene
1: Camilo
0: el pastelito.
1: Camilo le dice que espérate que te doy los pastelitos de guayaba para que me den mi comisión porque yo fui el de la idea.
2: Yo fui el de la idea. O por lo menos una foto mía tiene que poner ahí.
0: O le toca comer gratis ahí todos los días.
1: Sí, señor.
2: No, ya la ruina ya.
0: Ya sí. Bueno, sí. Usted es de buen diente.
2: No, ya no.
1: Tiene parte en su sociedad.
0: Dice Camilo, y eso era el. Pues eso es cuestión del pasado ya.
2: Eso fue antes de Munyaro.
0: De verdad.
1: Oiga, tú sabes que recientemente difícil, salió un estudio. Uh-huh. Tengo que buscarlo para traerlo mañana viernes. Uh-huh. Vamos a ver si puedo. Un estudio que está indicando, no es nada tan divertido, uh-huh, porque también golpea la economía, que hay toneladas de comida que ya no están consumiendo a nivel mundial. Pero el estudio lo hicieron, uh-huh, todavía más cercano aquí en Estados Unidos. ¿Por qué? Por todo lo que son los inhibidores de GLP-1, como Mounjaro, Ozempic y todos sus derivados, que las personas se están dejando de comer.
2: Bueno,
1: sí. Por lo menos un 50% de lo anterior.
2: Para mí eso es una buena noticia.
0: Sí, también.
1: Sí, pero para la industria alimenticia no tanto.
0: Oye, con el precio de la carne como está últimamente, Camilo, bienvenido el Mounjaro.
1: Tan que lloran los de la industria de los alimentos en este momento.
2: El precio de todo.
0: De todo.
2: Ya tú entras al mercado y hay un tipo con una pistola esperándote para saltarte. Arriba,
1: ay,
2: que
1: Dios.
2: Lo
1: cortas
2: todo aquí.
0: Óyeme, $600 más al mes está pagando la familia americana, Camilo.
2: Y además yo te lo creo.
0: Sí.
2: Yo te digo que el Día de las Madres ha sido esta vez el día más caro que yo he tenido de las madres.
1: Sí, no, es impresionante.
0: Si esto se va a poner bueno.
1: Hace broma y todo, pero no. Está la vaina.
0: Si la cosa se pone
1: está
0: buena.
1: Está la vaina delgadita, como decimos en Colombia.
2: Así mismo. Y eso que los empresarios están de fiesta,
1: Camilo,
2: porque le están devolviendo, uh-huh, los impuestos que les habían cobrado anteriormente.
0: ¿Verdad que sí?
2: Y se los están devolviendo y están, uh-huh, de los más contentos. Pero a nosotros no nos devuelven nada, que pagamos el café, uh-huh, sobre precio,
1: sí,
2: que pagamos los huevos cuando estaban caros. A nosotros la vida nos sigue igual.
0: Ya eso es cuestión de olvido ya.
2: Oye, déjame hablarte del Mundial, sí, de Fútbol.
0: Uh-huh.
2: La final, por primera vez, va a tener un festival de medio tiempo, un concierto, sí, de medio tiempo.
0: Uh-huh.
2: Va a estar Madonna, uh-huh, BTS y Shakira.
1: Oiga.
2: Dice que aquello va a ser tremendo. Uh-huh. Lo está preparando el director de Coldplay, el famoso, uh-huh, grupo. Es el que está preparando la ceremonia. Dice que va a ser tremendo en el medio tiempo. Y uno dice, bueno, lo que viene es mucho. Esto va a ser un gran negocio. No, señores. Hay preocupación seria. No están comprando los suficientes tickets los fanáticos. Uh-huh. Los estadios no están ni siquiera vendidos.
1: ¿Eh? Anda.
2: Los hoteles no tienen reservaciones como pensaban a esta altura.
1: Wow. Ay, Dios mío.
2: Están semivacíos.
0: Increíble.
2: La compañía aérea dice que no tienen muchos reportes de pasaje. No viene gente. Uh-huh. Aun cuando no hay problemas migratorios. O sea, no tienen ni que pagar, uh-huh, la fianza de $15,000 esa que decían. Si usted compró un ticket, uh-huh, para un partido, llega... Uh-huh. Y con eso le dan la visa en el consulado, tranquilamente, y no le cobran la fianza.
0: Mira eso.
2: Entonces uno dice, bueno, ¿y dónde está el problema? Ah, ¿dónde está el problema? En los precios. ¿Cómo son los precios? Bueno, se dispararon los precios en los hoteles hasta el triple están cobrando.
1: Ay, ¿qué es eso?
2: Las compañías aéreas están cobrando hasta $5,000 por traerte a ver el partido. En un vuelo que normalmente tú pagabas $1,000. Los estadios, ¿para qué te cuento? Los estacionamientos de los estadios Estamos hablando no solo de la Florida, estamos hablando de todas las ciudades donde va a haber un partido de la Copa del Mundo. No hay chance de parquearte en el estadio si no te gastas al menos $80.
0: Increíble.
2: Y entonces uno se pregunta, bueno, ¿y qué pasó? Dicen que también, como el fútbol soccer en los Estados Unidos es un deporte de minorías, oigan esto, no hay una publicidad completa por parte de las grandes compañías comerciales, ni se han sumado, ustedes saben, el pullover de del mundial, la jarra del mundial, la hamburguesa del mundial, que no, que eso, esa parte está floja todavía, y que si se hubiera reforzado ese tipo de publicidad que usted ve en
1: el marketing,
2: países,
1: es verdad que están flojos de marketing, te lo doy completo ahí, Camilo, es cierto.
2: Deberían reforzar el marketing y ponerse a poner vallas, anuncios comerciales que se vinculen de alguna manera al mundial. Hay tiempo. Bueno, queda menos de un mes.
0: Sí.
1: Hay poquito tiempo realmente.
2: Con lo caro que están. El otro día dimos la noticia de que dos sillas para la final, dos de los asientos, se estaban vendiendo en cuánto? En $2,000,000. Sí.
1: Imagínense. ¿Qué? Me desmayo.
2: Así mismo, $2,000,000. Y lo peor es que lo van a vender a lo mejor, porque es en la zona VIP.
0: Claro.
1: Dios santísimo,
2: señores,
1: qué buen negocio.
2: Dice la
1: ¿viste?
2: FIFA que ellos
1: eso
2: no
1: nos
2: suben
1: pasa
2: precios.
1: Por no invertir.
0: Ahí vamos a ver, Camilo y Chefi, vamos a chequear cómo terminan los números cuando finalice este mundial, sí, que dura exactamente un mes. Pero
2: dice
0: yo creo
2: la FIFA que ellos no son los que suben los precios. Que el problema es que en los Estados Unidos es legítima la reventa de tickets.
0: Claro, claro.
2: Y que son los sitios de reventa los que han disparado
0: también.
2: Por la oferta-demanda en el mercado.
0: Exacto.
2: Pero bueno, por otro lado, ¿ustedes saben quién es quien único dice que la reservación está al día? Los negocios de Airbnb. Dice que a ellos sí, la gente de bajo costo sí le está diciendo, para allá voy. Me quedo en tu casa con un desayuno,
1: bueno,
2: un cuartico.
1: Y es que les viene mucho mejor también un Airbnb a muchas personas que un hotel. ¿Por qué? Porque vienen con familia, con amigos, vienen en grupo de otros países y obviamente pueden cocinar ahí. Todo ese
2: ahí
1: tipo
2: te tengo
1: cosas.
2: Otro negocio. ¿Ya sacaste tu licencia para Airbnb?
1: Yo no, pero le voy a decir a mi mamá que rente la casa, que la tiene desocupada. Mami,
2: mira, yo tengo
1: vamos
2: un
1: a ser billetes
2: clásico.
1: En el mundial. Y mi mamá está a 5 minutos del estadio, pero, así que ahí hay billetes.
2: Imagínate tú,
1: por
2: un solo yo tengo un ejemplo dije, clásico de lo que mami, es no tener vista para los negocios.
0: Claro.
2: Tony Alonso, ajá, el director de cámaras nuestro, sí, vive cerca del estadio y tiene frente a la casa 5 estacionamientos.
1: ¡Epa! Porque,
2: y le digo, pero que tú estás esperando para ponerte el short, la cinta amarilla y salir con un silbato. Y le dice, mire, si se lo friego son tantos, si se lo parqueo, si allá le cobran 70, 80 pesos, yo se lo cobro aquí por 40, venga.
1: Yo me voy a ir a vender banderitas de Colombia para el partido ese contra Portugal.
2: Hay que ir para casa, Tony, que nos, para que nos rente el estacionamiento, muchachos.
0: Muchachos, yo le construyo ahí el segundo piso a ese estacionamiento, Camilo, para que sean 10 parqueos ya.
2: Muchachos, sería una maravilla.
1: Pero hablando de eso, es una buena oportunidad de negocio para muchas personas que alrededor quieran coger una.
2: Ahora, si tú vas a parquear para un partido, si tú vas a poner el estacionamiento tuyo, ¿tienes que tener licencia comercial? Eso sería una buena pregunta.
0: Bueno, yo creo que no, Camilo, porque mucha gente lo hace alrededor del estadio de los Marlins,
1: sí,
0: y también se
2: pero
0: ha hecho.
2: O sea, tú te imaginas Marlins, que llega un inspector y te diga, ay, te cogí fuera de base.
0: No,
2: arriba,
0: pero imagínate, ¿vamos? Tiene que agarrar
1: no,
0: a todo el barrio.
1: No, sí, a todo el barrio completo. Seguramente no van a haber estacionamientos alrededor del estadio, aunque este estadio goza de un parqueo increíble. Pero si hay más baratico, más baratico.
0: Claro, el costo es la cosa.
1: Nada, acá mi mamá no puede rentar el parqueo porque está un poquito retirado, pero el Airbnb le quedaría el pelo. Sí, mami, el pelo. ¿Qué estás haciendo?
0: Estás esperando.
2: Y la idea fue tuya.
1: ¿Cuánto es que están cobrando los hoteles? Que le voy a quitar la chamba al del Hard Rock.
0: 500 la noche, para que sepa.
2: 500 la noche.
1: Dios, está bien.
0: Persona. Bueno. Camilo, gracias por toda
1: ya
0: esa buena información y por
1: mamá,
0: todos esos negocios que han sacado aquí en esta mañana. Le agradezco mucho.
2: Nos hemos hecho millonarios.
1: Más de un amigo yendo. Bueno, pero te está mejor. Ayer me pidieron los números de la loto.
0: Ah, mira.
1: Fíjate tú. Yo di la bolita, la mega bola.
0: Poco a poco, poco a poco. A ver qué nos traes mañana entonces, Camilo, a las 7 y 5 de la mañana.
2: Seguro
0: nos
2: que ya mañana es viernes,
0: sí, señor. Sí, señor.
2: Viernes, que
1: y
2: te quiero bien.
1: El cuerpo lo sabe.
0: Ya estaremos aquí dándole la patadita al fin de semana para que entre. Así que cuídese y estamos hablándonos y viéndolo esta noche a través de Mega TV en Mega News y a las 8 en Al Borde del Abismo. ¿Yo?
2: Ahí estaré.
0: Cuídese. Un abrazo y que pase un buen día. Y mañana viernes finalizamos la semana con toda la información y la buena música aquí en Z92. Pero en este momento, Chefi, ha llegado la hora de dar el número al cual tienen que enviar esa palabra clave para ganarse ese almuerzo.
1: Eso es correcto, 43902.
0: Envía la palabra menú, ¿no?
1: Menú.
0: Ahora la dimos. Para que ganes con nosotros, para que tengas la posibilidad de ese almuerzo para ti y 25 de tus compañeros de trabajo.

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1: 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Aquí sí que ganas, te diviertes, te entretienes y te informas, porque te decimos todo lo que pasa en la bolita del mundo,
0: Ariel. Bueno, y ahora quiero que me cuentes si vas a ir al concierto de Maluma.
1: ¡Epa! El concierto de Maluma, me dejó el avión porque ya no me dio tiempo de volar, pero cuéntamelo tú, ¿qué
0: era
1: tengo
0: hoy,
1: que hacer para
0: o
1: estar
0: es
1: ahí?
0: Hoy, esta noche, yo creo que está lanzando un concierto gratuito, está preparándolo todo para el lanzamiento de su nuevo álbum. Sí, señor, aquí está la hora y está la fecha, y Chefi no va.
1: Ah, yo no voy porque no me da tiempo de llegar, acabo de volver de Colombia.
0: Pero ahí está.
1: Se titula, mira mami, hoy de esta mañana dije, ay, el CD, ¿cuál CD? Ni CD, yo me quedé en la época del CD. Ay, Dios mío, me delato con la edad. Yo tengo 25 años forever.
0: Llegaste en la época, tú tienes que decir, llegué en la época final del CD.
1: Sí, del CD. Yo
0: lo último, lo último.
1: Yo nací en 1900.com,
0: claro, claro,
1: como
0: claro.
1: Decía la guarachera del mundo.
0: Ya, ya. Óyeme, jueves 14 de mayo, hoy a las 4 de la tarde, no sé si te da tiempo a agarrar el vuelo.
1: Nada, no llego.
0: Será en la icónica y emblemática Plaza Botero, en pleno centro de Medellín.
1: ¡Qué bonito! Señor. Y este concierto y este álbum se titula Quiero Volver.
0: Ahí está, así que vamos a disfrutar de ese gran concierto. Seguramente algo se va a colocar en redes sociales esta tarde, porque Maluma está lanzando su nuevo proyecto y también está celebrando que se convierte en padre por segunda vez. Así que muchísimas felicidades para él. Hay preocupación en este momento por la actriz Demi Moore. Vuelve a desatar esta preocupación por su apariencia, Chefi, allá en el Festival de Cannes.
1: Sí, Ariel, extrema delgadez es como se le califica a este tipo de cuerpos, porque se ve muy, pero muy, pero muy flaquita. Y nadie entiende, porque es que Demi Moore es una mujer bellísima. Pero oiga, la gente fuerte en social media la han acusado de usar desde inyecciones, medicamentos, hasta dietas extremas o estar en una enfermedad. ¿Qué es eso, Ariel? Tampoco así.
0: No, se ha puesto difícil la situación para ella cuando también comentó sobre la inteligencia artificial.
1: Sí.
0: Diciendo que estábamos contra una batalla perdida, básicamente, que no había manera de ganarle a la inteligencia artificial que se estaba metiendo en Hollywood, que van a crear películas seguramente hasta
1: sí,
0: con
1: claro.
0: parecidos a estrellas que ya hemos visto de manera natural, ¿no?
1: Qué ya, complicado. Y imagínate, si ahora, Ariel, estamos, y ella tiene el punto, tiene toda la razón, si ahora estamos en un momento en donde no tenemos paciencia, queremos ver todo on demand, súper rápido, aquí y allá, pues déjame decirte que yo creo que nos vamos a terminar adaptando a Quiero
0: claro
1: crear
0: sí.
1: esta película, le escribes como a ChatGPT y boom, tienes tus comedias, lo que tú quieras. O sea,
0: bueno,
1: va a ser Ariel Productions.
0: Sí, señor, con la cara like de Chefi. Por si las moscas.
1: Por si
0: Luisito,
1: acaso.
0: Luisito está en sintonía. Luisito el Nica, que está preparando para viajar a Managua, Nicaragua muy pronto. Cuando esté en las condiciones, Luisito. Para que se nos va a traer una catamal de allá y todo.
1: Oiga, y al señor Andrés Perdomo también, que se me olvidó saludarlo. Ah, un
0: mira,
1: besito.
0: Saludito. Así que Luisito, gracias por la fiel sintonía cada día. Estás ahí, hermano. Siempre pegado a Z92 y te agradecemos mucho. Llegó la hora de el tránsito aquí con Chefi para saber cómo están las calles y carreteras en este último reporte.
1: Una vueltita rápida por el condado Deira y tránsito lento a esta hora. Un choque se reporta en la US 27 rumbo norte y la conexión con la 95 calle del Noroeste. Ahí tenemos dos carriles bloqueados. 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

0: Z92 con toda la música de los 80, 90 y más. Ariel Ramírez, deseándote un feliz mediodía. Mucho calor para nosotros nuevamente. La máxima llegando a los 90.
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Mariana nos está escuchando en el área de Sunrise y está disfrutando de toda la música de los 80, 90 y más. 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

0: Z92, cuéntame, ¿cómo la pasas en este mediodía?
1: Bueno, divirtiéndome en familia y escuchando Z92.3, que para mí es la mejor emisora.
0: ¿Y a quién quieres saludar en el día de hoy, mi querida Linette?
1: Bueno, quiero saludar a mi mamá, a mi abuela, a mi tía, deseándole todas las cosas buenas.
0: Igualmente para ustedes, y sigan disfrutando de este mediodía junto con ¿cuál emisora?
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0: Cuéntame, Erixa, ¿para quién ve el saludo?
1: A Javier Galindo, mi esposo y mi hijo.
0: ¿Qué le quieres decir? Cuéntame.
1: Qué feliz viaje, que lo estamos esperando. Están en un torneo de básquetbol del niño y yo estoy con la niña en un torneo de voleibol.
0: Me alegro mucho, Erixa, que la sigan pasando bien y siempre disfrutando. ¿Con cuál emisora?
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0: Z92. ¿Con quién hablo?
1: Hola, Ariel, con Claudia.
0: Cuéntame, Claudia, ¿quién saludas en este jueves?
1: Voy a saludar a todos los oyentes de la Z92.3. Estar pendientes desde toda la mañana hasta la tarde escuchando la Z92.3.

0: espectacular al aire libre, si así lo deseas, y con toda la buena música de los 80, 90 y más en Z92. Y cuéntame, ¿para quién va tu saludo?
1: Un saludo para todas mis amistades y a los oyentes de la Z92, y en especial para ti con tus bellos programas.
0: Y cuéntale a todos, ¿con cuál emisora siempre estás ganando los mejores premios?
1: Z92, la

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2: Lo bueno de la radio es que el mensaje llega a lejos. 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

0: Z92, Ariel Ramírez acompañándote en tu mediodía. Hola, ¿con quién hablo?
1: Hola, con Desiré.
0: ¿Cómo te va, Desiré? ¿Cómo le estás pasando?
1: Bueno, muy bien, ahora mejor.
0: ¿Y a quién vas a saludar en el día de hoy?
1: Bueno, principalmente a mi esposa, mis amigos Rosemary, mis compañeros de Amazon, de Whole Foods, que los adoro y me encantaría que pudieran ir todos conmigo.
0: Ojalá, así que dile que sigan participando ahí. ¿Con cuál emisora?
1: Con la Z92.3. Óiganlos todos,

0: Hola, ¿con quién hablo?
1: Con Claudia Reyes. Gracias.
0: Gracias a ti por estar ahí en sintonía siempre. ¿Con cuál emisora?
1: La Z.

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0: Cuéntame, ¿para quién va el saludo?
1: Para María, que está de cumpleaños. Que la pase muy bien, que Dios le dé mucha vida y salud y que sea muchos años de vida.
0: Y cuéntame, ¿con cuál emisora lo van a estar celebrando por todo lo alto?
1: 792.

0: 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Y cuéntame, ¿cuáles son tus artistas favoritos?
1: Bueno, a mí me encanta Selena, me gustan Los Adolescentes y la música, toda la música me gusta. Los escucho mucho, los pongo aquí en la oficina, así que estoy con ustedes todo el tiempo.

0: No te vayas. Cuéntame, ¿qué te parece la emisora?
1: Z9 es lo máximo. Desde la mañana que me levanto, cuando voy al trabajo, hasta, bueno, que me monto otra vez en el carro, es la emisora. Y cuando llego a casa, también.

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Ariel Ramírez acompañándote. 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

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Pendiente porque te doy palabra clave en solo minutos para que participes.

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Feliz tarde, jueves, ya casi viernes, aquí estamos. Y ¿sabes lo que tengo para ti en esta tarde? Boletos al concierto de Carlos Vives. También te llevo al Miami Bash. Por supuesto, el almuerzo con Z92 a tu centro de trabajo y esos boletos que puedes ganar VIP al concierto de Laura Pausini este fin de semana. Te acompaña Laura García y tengo también para ti, aparte de toda esta buena música, mucha información que voy a estar compartiendo. Tenemos que felicitar a Madonna, Shakira y BTS, que van a encabezar el espectáculo de medio tiempo de la final del Mundial 2026. Por primera vez en la historia, el Mundial va a tener un show así. Así que eso es histórico. Karol G también va a recibir un premio muy importante. De esto te hablo en minutos. Ay, la primera clave para Carlos Vives.

Z92, toda la música de los 80, 90 y más. ¿Quieres ganarte dos boletos al concierto de Carlos Vives? Los tengo para ti, de hecho, varias oportunidades en la tarde. La clave es Carito, ¿sí? Y a las 40 te ganas dos boletos a su concierto. Carito es la clave.

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3: 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Ay, disfrutando la tarde. Aquí estamos juntitos. Ya tienes la clave para que te ganen los dos boletos de Carlos Vives. Ay, si no la tienes, no te preocupes porque yo la repito con mucho gusto. Es Carito, como la canción Carito me habla en inglés. Qué bonito se le ve. Bueno, eso mismo, Carito es la clave y exactamente a las 3:40 voy a estar buscando la llamada ganadora para que el 23 de mayo, o sea, de este mes, puedas disfrutar ahí en el Casella Center de Carlos Vives en concierto. Los boletos están disponibles en Ticketmaster.com, pero si a las 3:40 me dices Carito, te los ganaste, así de fácil y simple. 1-800-227-4678, ese es el número de Estrella Insurance, llámalos. 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

0: Z92, toda la música de los 80, 90 y más, faltando solamente 4 minutos para que te ganes tus 2 boletos a concierto de Carlos Vives para el día 23 en el Kaseya Center. Recuerda que la clave es Carito.
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0: Yo también. Y que te ganes los boletos de Carlos Vives, Laura Pausini, Miami Bash.

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0: 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Sigue la fiesta, la buena música, la buena vibra, los premios. Que te vas a ganar ahora boletos a Carlos Vives. ¿Con quién hablo?
1: Sí, buenas tardes, con Diego.
0: ¡Hola, Diego! ¡Feliz tarde! ¿Tienes la clave, por favor? Dime que sí.
1: Claro, claro, claro, Carito.
0: ¡Eso! ¡Ganaste!
1: Bien, bien, bien, qué bueno, qué chévere.
0: ¡Felicidades! Tienes tus dos boletos a concierto de Carlos Vives para el día sábado 23 de mayo en el Casella Center. ¡Felicitaciones, mi querido Diego!
1: Muchas gracias, muchas gracias.
0: Y siempre ganando con la que te lleva los mejores eventos en Miami, la que más regala, ¿cuál es?
1: La mejor, la Z92.3.
0: ¡Qué rico! Bueno, tengo la oportunidad de ganes boletos VIP a Laura Pausini. En minutos te digo cómo.

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1: 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Feliz tarde de jueves, ya casi viernes, fin de semana de Cuba Nostalgia. Y más adelante voy a tener para ti boletos para Cuba Nostalgia. También te voy a decir cómo ganar, sí, boletos VIP al concierto de Laura Pausini, que también es este fin de semana ya. Así que pendiente para que seas la llamada ganadora, para que tengas toda la información de Laura Pausini, para Cuba Nostalgia, Miami Bash, todos esos premios para ti en el transcurso de la tarde. 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
2: 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Por supuesto, este gobierno está tratando de quitar estos paroles humanitarios, pero realmente lo que un parol humanitario es un permiso de trabajo, y todavía hay muchas formas de conseguir otro permiso de trabajo o moverse en un proceso para conseguir la residencia mientras tengan el parol humanitario original. Hay que entender que este parol humanitario y el TPS, que es el Temporary Protected Status, siempre fue algo que iba a ser temporario, no es permanente. Entonces, cualquier persona que tiene un permiso de trabajo o algo temporario siempre debería estar hablando con su abogado para ver si hay forma de arreglar, y hoy en día hay muchas formas de arreglar. Solo hay que informarse e iniciar el proceso.
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Z92, toda la música de los 80, 90 y más. En minutos después de Silvestre Dangond, te digo cómo ganar boletos para Laura Pausini. Boletos

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1: 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Hialeah ofrece locales gratis por un año a pequeños negocios que califiquen. Tengo toda la información y la comparto contigo en minutos.

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4: 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Bueno, te cuento que la ciudad de Hialeah ha lanzado una iniciativa que podría transformar varios locales vacíos en nuevas oportunidades comerciales. Se trata del programa Oportunidad de Negocio Pump Center, en el cual emprendedores seleccionados podrán ocupar espacios comerciales sin pagar renta durante todo un año. El proyecto busca revitalizar una zona comercial ubicada en el edificio comercial ubicado en el 240 East First Street, o sea, la primera calle del este, y la 240. El alcalde de Hialeah, Brian Calvo, explicó que la meta es atraer inversión privada, generar movimiento económico y mejorar la imagen del área. La solicitud para participar ya está disponible en la página web de la ciudad de Hialeah. Los interesados deben presentar varios datos, como información personal, el tipo de espacio que necesitan y un plan de negocio también. De acuerdo con Calvo, entre 10 y 20 negocios podrían ser seleccionados tras un proceso de evaluación. Así que, si estás interesado, hazlo ya en la ciudad de Hialeah para que tengas tu negocio en la página web. Ahí vas a encontrar toda la información. Y si quieres más boletos al concierto de Carlos Vives, adivina qué, de Carlos Vives, lo tengo, claro, tengo más boletos para ti. Mantén la sintonía porque a las 4:40 te voy a dar la próxima clave.
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La clave para ganarte esos otros dos boletos que tengo para ti al concierto de Carlos Vives es fruta fresca. Fruta fresca. En minutos voy a estar buscando la llamada ganadora, así que pendiente para que seas tú y te los ganes y puedas disfrutar del concierto de Carlos Vives. Bueno,

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Te recuerdo que la clave es fruta fresca. Y en minutos voy a estar entregándote esos boletos al concierto de Carlos Vives.

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6: Dándole comienzo ya a la mezcla en Z92, deseándote una linda tarde. Y sí, ya tienes la clave. ¿Qué tienes que hacer ahora? Llamar para que te ganes tus dos boletos al concierto de Carlos Vives para este 23, ahí en el Casella Center. Ya tiene que ver algo con fruta y tiene que la fruta estar fresca también. Bueno, ya escuchaste la risa. Ya está con nosotros DJ Cuba para seguir complaciéndonos con rica salsita, merenguito, bachatita, para seguir bailando. Oye, mi jueves clásico, ya fin de semana.
7: Ya se siente el fin de semana y comenzó la fiesta aquí en Z92, ganando premios también. 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
6: Así es. Bueno, Carlos Vives, llama ahora mismo para que ganes también más adelante. Voy a tener para ti la oportunidad de que vayas al concierto de Laura Pausini, boletos VIP, también Cuba Nostalgia, que es este fin de semana. Ay, sí. Pendiente

0: Fiesta y más, regalando boletos al concierto de Carlos Vives. ¿Con quien hablamos? Buenas tardes.
1: Laurita, gracias Dios, gracias Dios.
0: Mi corazón hermoso, ¿cuál es la clave?
1: Fruta fresca.
0: ¡Ganaste! ¡Felicidades!
1: ¡Yay! ¡Yay!
0: Tus boletos para Carlos Vives el día 23 de este mes, ahí en el Casella Center. ¡Muchas felicidades, amiga! ¡Qué rico!
1: ¡Gracias! ¡Qué emoción! Yo voy a recoger los niños al colegio y voy aquí llamando y llamando y llamando con una mano y el timón,
0: bueno,
1: con la otra.
0: Te agradezco de todo corazón, pero con mucho cuidadito, mucha precaución, sí, por sí. favor, ¿ok?
1: Gracias, gracias, Laurita. Me encanta. Ustedes son excelentes. No me pierdo en ningún momento mientras estoy en el carro. 92.3. Es la mejor.
0: ¡Qué rico! Bueno, tenemos más boletos para Carlos Vives, pero en la hora de las 6 de la tarde. En minutos te entregamos otra clave, pero para el Miami Bash.
2: Oye, suave, Laura, suave.
0: ¿Qué pasó? ¿Tú has escuchado hablar del Fresh Stars Registry?
2: No, ¿qué es eso?

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4: A mi hijo Ethan le encanta la vaca. Él no entiende nada, ni pío lo que dice la canción, la letra, pero a él le gusta es la vaca, la misma vaca.
5: ¿Es la misma vaca Lola?
4: Bueno, la vaca Lola, sí, la vaca, la. Oye, ¿me has escuchado hablar de Fresh Start Registry?
5: No, ¿qué es eso?
4: Bueno, esto es para cuando te divorcias. Obviamente, esto no tiene absolutamente nada que ver contigo, mucho menos conmigo. Contigo lo que tiene que haber es el baby shower. Tienes que hacer la lista allá, claro, y entregársela, claro, a todos tus compañeros de trabajo para que te hagan regalito, incluyéndome ahí.
6: ¡Una cajita de pampers!
4: Exacto. Bueno, el Fresh Start Registry es la primera plataforma y red de apoyo global diseñada para ayudarte a reconstruir tu vida tras un divorcio.
5: ¿Cómo?
4: Sí, funciona de manera similar a una lista de bodas o baby shower, permitiendo a tus seres queridos regalarte artículos esenciales y servicios para tu nueva etapa. Es una declaración de que mereces comenzar ese nuevo capítulo con herramientas adecuadas y totalmente respaldado por quienes te rodean. ¿Cómo funciona?
5: Ajá.
4: Creación gratuita, o sea, puedes crear la lista completamente gratis. Artículos esenciales, por ejemplo, incluye desde utensilios de cocina,
5: mira,
4: y muebles hasta servicio de limpieza o apoyo psicológico. Yo creo que lo más importante es el apoyo psicológico.
5: Sí, sí, sí.
4: Apoyo a la comunidad. Además de la tienda, ofrece una amplia red, ajá, de profesionales y recursos para guiarte en el proceso. Eso es muy interesante.
5: Vaya,
4: también,
5: buenísimo.
4: Sí.
5: Se lo voy a mandar a mi amigo Luisito para que se recupere.
4: A Luis Vega. ¡Ay! Bueno, en minutos seguimos con la segunda parte de la mezcla y tengo para ti boletos al Miami Bash. La clave viene en minutito.
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8: Dándole comienzo a la segunda parte de la mezcla, te pregunto, ¿hay trampa ahí? ¿Hay trampa?
9: ¿Dónde está?
8: ¿Tú te pintas la barba?
9: ¡Ay!
8: ¿Tú te la pintas?
9: No, no diga eso al aire.
8: Bueno, ¿qué dijo Jerry Rivera? Ve a Z92 Miami en Instagram. Tienes que ver ese video. Qué ocurrente, qué cómico. Jerry Rivera, bueno, siendo él, como siempre, ¿no? Hay trampa, hay mucha trampa. ¿De qué se trata? Ve a verlo. En las y 40, a las y 40, 5 y 40, tengo para ti boletos al Miami Bash. ¿La clave cuál es?
9: TikTok.
8: TikTok, muy bien, porque nos puedes ver a través de nuestra aplicación La Música en el circulito que dice De Vuelta a Casa, búscanos que es gratis. Y también en TikTok, ¡saludos!
9: Ahí estamos como Z92 Miami, entra ya y conéctate.
8: Así es.
9: Para que veas a Laurita cómo está, mira.
8: Ah, gracias, gracias, gracias. A las y 40, boletos para Miami Bash. ¿Cuál es la clave?
9: TikTok.
8: TikTok, ok, muy bien. Ay, por Dios. No te pase, no te pase. Aguántate ahí, hasta ahí. No te pinte, que no va.

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2: 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Y te cuento que muy pronto vas a bajar la aplicación, la música. Ajá. Luego vas a buscar el circulito que dice de vuelta a casa en tu nuevo iPhone. ¿Cómo? Que vamos a regalarte. ¿Qué? Un iPhone 17.
3: No, 18 sí. No ha salido todavía.
2: No importa, yo pido. Si me dicen aquí está, lo regalamos igual. Claro. Comenzamos el lunes a regalar ese iPhone 17, así que pendiente.
3: Claro que sí, cortesía de Tropical Chevrolet, del dealer que te resuelve.
2: Y ahora seguimos regalando para el Miami Bash. Antes de que se me olvide, tengo otro par de boletos para Carlos Vives. A las 6:10 te voy a dar la clave. Ahora, ¿con quién hablamos?
4: Con Sandra.
2: Hola, Sandra. Sandrita, cariño, ¿tienes la clave?
4: TikTok.
2: ¿Cómo?
4: TikTok.
2: ¡Ganaste! ¡Felicidades, Sandra! ¡Tienes tus boletos para el Miami Bash!
4: ¡Oh, wow!
2: O sea, sí.
4: Mi hija se va a poner feliz.
2: ¡Qué rico!
4: Mi hija se va a poner feliz.
2: ¡Felicidades y siempre ganando! ¿Con cuál emisora?
4: Con Z92.3, con Laurita, la mejor.
2: ¡Ay, gracias, linda! Un beso y que lo disfrutes mucho, ¿ok?
4: A ti, cariño.
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0: Ahí va.
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0: 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Yo sé que estás esperando por esa clave que te va a hacer ganar esos boletos al concierto de Carlos Vives que tengo para ti. Y la clave es facilito, Colombia. En minutos busco la llamada ganadora. Colombia es la clave, así que mantén la sintonía. Te cuento que Shakira, Madonna, BTS van a participar en el medio tiempo de la final del Mundial. Óyeme, eso nunca se había visto. Primera vez en la historia. Felicidades. Y también Shakira y Piqué como que no andan muy bien. Está un poquito estresada la relación, hay tensión. Esto es porque supuestamente Piqué está molesto porque Shakira está utilizando la imagen de sus hijos para conciertos. Entonces, en un pasado, Shakira le había dicho, bueno, ¿por qué tú estás llevando a los niños a tu podcast? Tú no has pedido permiso. Y ahora Shakira, supuestamente, no le ha pedido permiso a Piqué. Entonces, ¿en qué quedamos? ¿Hay problema?
1: Se picó Piqué.
0: Sí. Hay una persona allegada a Piqué quien está hablando al respecto, ¿eh? Ninguno de los dos hasta el momento ha confirmado nada. Bueno, Colombia es la clave y en minutos te ganas tus boletos para el concierto de Carlos Vives.

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1: Mira, Chan, sube un poquito ahí el micrófono. Le tengo que decir un par de cosas que ella no quiere escuchar.

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3: Toda la música de los 80, 90 y más. Colombia es la clave y te vas a ganar tus dos boletos al concierto de Carlos Vives. Mantén la sintonía porque voy a estar buscando la llamada ganadora en cuestión de nada, en cuestión de unos minutitos, en solamente unos 5 minutos estaré buscando esa llamada para que tú puedas disfrutar de ese concierto de Carlos Vives el día 23 en el Casella Center. 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
4: Ay, muchas gracias por la introducción y saludos, oyentes. 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
2: Toda la música de los 80, 90 y más, ya a las 6:52 minutitos. Qué bueno que estamos juntitos. Te cuento, antes de irme al 833-550-9200 y entregarte esos boletos al concierto de Carlos Vives, que el icónico álbum de Selena y los Dinos, Amor Prohibido, fue incorporado oficialmente al Salón de la Fama de los Grammys 2026. El reconocimiento anunciado este mes de mayo destaca la importancia histórica y cultura del disco, con la familia Quintanilla aceptando el honor en la gala. Muy bien, te voy a tener más información, voy a estar compartiendo contigo cuando aceptaron el premio en Z92 Miami en Instagram. Y ahí también quiero que vayas a ver un video de Jerry Rivera. Hizo una confesión, se confesó, lo dijo todo, dijo que hay mucha trampa, pero ¿de qué se trata? Z92 Miami en Instagram, ahí lo puedes ver. Ahora, ¿con quién hablo? Buenas.
3: Hola, hola, por aquí es William.
2: ¡Epa, amigo! ¿Tienes la clave?
3: La clave Colombia, por supuesto.
2: ¡Ganaste! ¡Ganaste! ¡Ale, ale!
3: Eso, gracias, Laurita.
2: Gracias a ti. Tienes tus boletos al concierto de Carlos Vives sábado 23 de mayo en el Casella Center. Felicidades. Y siempre ganando, ¿con cuál emisora?
3: Z92, la mejor, con Laurita en la tarde.
2: Ay, gracias, amigo. Bendiciones. Qué lindo.
3: No, amén, amén. Gracias a ti, Laurita, que te conozco.
2: Gracias, gracias. Mañana viernes, más de Carlos Vives, más de Miami Bash, que te voy a estar hablando del Miami Bash ahora en unos segunditos, más del almuerzo con Z92, así que pendiente desde bien tempranito. 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